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0: En momento nos vemos ahí en el estadio virtual de Olímpica en la Plaza de Banderas. 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

0: A ver, Junífero.
1: Imagina que estaba ella con el novio, ¿sí? Está la muchacha con el novio y entonces esto... Le dice el papá a la mamá, le dice, mija, estoy muy preocupado con las visitas que el novio le hace a la niña. Y le dice la mamá, ay, mijo, no se preocupe que él es músico. Dijo, ¿cómo así que no me preocupe porque él es músico? Dijo, sí, viene, toca y se va.
0: Hombre, ¿qué opinas tú de ese escarchamiento? Nos vemos ahí en el estadio virtual, hoy de Olímpica, en la Plaza de Banderas. A disfrutar en pantalla gigante, ambiente de tribuna y toda la emoción de alentar a nuestra Cele. ¿Cómo

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5: Y el niño dice, mami, en el colegio me dicen el hombre lobo y la mamá, ¡ay, mijo! ¡El perro está hablando! Y el niño, mami, en el colegio me dicen electricista y la mamá, ¡ay, no les pare bolas! ¡Llévenles la corriente y ya!
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0: Gracias, mi amor. No comprendí la razón que te alejó de mí, de amarte más. El amor es quien decide el camino que toma la vida, es quien toca las puertas de tu otra razón de amar. Y yo no puedo insistir a que me queda tanto. Gracias, gracias, mi amor. Gracias. Cuántos recuerdos de nuestra vida. Que te vaya bien. Gracias.
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2: Estaban hablando dos tipos, le dijo el uno al otro, uy, no, pero qué vieja tan fea esa que viene allá. Dijo, perdón, amigo, pero esa es mi esposa. Dijo, uy, no, qué pena. De verdad, discúlpeme el error. Dijo, no, no le pare bolas. El error fue mío.

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4: Una señora en la parada del bus, gordita, pero gorda. Y le, embarazadita prácticamente, y le dijo el niño esto: uy, señora, ¿usted qué está haciendo ahí? ¿Por qué está así? Dijo: ja, estoy esperando un bus. Dijo: ¿y si fue que la embarazó un Transformer o qué? película. Primera escena. Esto, una señora mirándose allá, esa parte promiscua. segunda escena. La señora se seguía mirando allá. Tercera escena. La señora seguía mirándose allá. ¿Cómo se llama la película? Hemos presentado la película La Cosa.
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1: Un par de borrachitos estaba que se orinaban, mano. Y dice uno, pidamos un baño prestado. Dijo, aquí, mire acá. Y se entraba, por un bañito para decir chichi. Dijo, sí, señor, mire allá. Al fondo a mano derecha baja 3 grados y ahí está el baño. Se van para el fondo a mano derecha y estaba era la puerta del ascensor abierta porque lo estaban arreglando. Y el borracho, aquí debe ser. Y se van metiendo, pero como el ascensor estaba arriba, ay, se van para abajo este par de borrachos y rumpundum, se dieron ese matracazo tan arrecho abajo. Le di un borracho al otro y no seamos tan pingo, que matracazo. Compadre, ¿orinamos acá o bajamos otra gradita?

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5: Como les parece que se separaron una pareja de viejitos y cuando ya salieron del juzgado, se pararon en la puerta y voltea a la viejita y le grita al viejito: ¡Adiós, viejo chocho! Y voltea el viejito y le dice a la viejita: ¡Adiós, chocha vieja!
6: Un señor allá con el padre Cleto en la iglesia: padre, es que definitivamente fueron dos palabras las que arruinaron mi vida. Digo, ¿y eso cuáles palabras fueron? Sí, acepto.
7: Me encontré con el compadre Alcibiades y le dije: ¿usted hizo el amor con su mujer antes de casarse? Dijo: no. ¿Y usted? Le dije: yo sí, pero no sabía que iba a casarse con usted.

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Se metió una señora al mar, a la playa, imagínese usted, mano. Y con esas olas llegaron y le bajaron el vestido de baño a la parte de lo que somos los brasieres. La señora se mandó la mano a las pochecas a taparse. Se mandó la mano a las pochecas a taparse y el chinito chiquito se quedó mirando y dijo: Mami, ¿usted qué tiene ahí? Dijo: No tengo nada, mijito. Dijo: Ya le veo algo ahí. Dijo: No tengo nada, chino, hijo de pelona, que no tengo nada. Dijo: Pero es que usted tiene algo ahí. Dijo: Sí, tengo dos perritos. Dijo el chino: Ay, regáleme el del hociquito marroncito.

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1: Le dice el profesor a la mamá del niño: señora, su hijo es un caso extraordinario, su hijo es un caso patético, solo le falta rebuznar. Dijo: pues enséñele, profesor, para eso lo traigo. Le dice la suegra al yerno: ay, yernito querido, mire, de cumpleaños, ¿sabe qué quiero? Que se le cumplan todos sus deseos. Le dice el tipo: no se arriesgue, suegrita, no se arriesgue.

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Bueno, ahora viene el desquite para los hombres. ¿Por qué cuando uno le habla de amor a una mujer, ella siempre mira para abajo? Para ver si es cierto.

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4: Oiga, estaban por allá en el Pozo de los Deseos. En el Pozo de los Deseos. Y el tipo lanzó la moneda. Y luego la suegra de él fue y lanzó la moneda y se cayó al pozo. ¡Wow! Se fue para abajo. Dijo el tipo, y no seamos tan burros. Yo no pensé que esta vaina funcionara tan rápido. El tipo hacía lápidas, mandaban a hacer lápidas y él las hacía. Y les colocaba cosas en inglés. O sea que RIP en inglés significa muerto, difunto, tal fecha. RIP, descanse en paz. Entonces... Al tipo se le murió la suegra y colocó el epitafio en la tumba. ¡Rip, rip, hurra!

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0: para ti.
1: Un señor sentado en la calle, oiga, con caña de pescar, ¿usted puede creer? En la calle, sentado con una caña de pescar, así como ahí, y llegó un tipo y le dijo así, por tomarle el pelo, le dijo, ¿qué, le han picado muchos? Dijo él, con busté 8 ya.

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4: Imagínense usted, doctor, ha visto aquí a la salita olímpica esa pizzería que hay de las viejitas. Unas viejitas que hay solteronas, las dos corrompidas. Y entró un man y le dijeron, ¿qué quiere? Dijo, una pizza. Dijo, ¿tamaño? Dijo, 36 centímetros. Dijo, le doy la pizza, la casa, el carro.
5: Para papus, pus, pus, para papus, pus, pus. Chiste stripticero, chiste stripticero. Se encontraron una vez dos persianas y le hicieron a la otra, ay, camine, vamos a Apolos Men, sí, vamos a espiar hombres, sí, vamos a Apolos Men. Y camine, llevémonos a la cortina. Y dice la otra, ay, no, esa no, esa es más corrida. Ay, sí, qué chévere.

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Un herido, un herido. No. Ay, señorita, llévenme a urgencias, por favor. Llévenme a urgencias, por favor, señorita. Y en la camilla, dice la enfermera. No, señor. Si el doctor dijo que a la morgue es a la morgue.

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5: El yerno llegó a la casa de la suegra. La suegra lo recibió. Dijo, ¿cómo, yernito? ¿Y eso usted qué hace por aquí? Y uno, suegrita, me peleé con su hija y me mandó para el infierno. Se fueron porque la suegrita estaba enfermita, pobrecita. Y fueron al médico, fue con la esposa. Y el médico le dijo al señor que fue con la esposa. Dijo, amigo, su suegra... Mejor dicho, ¿qué le digo sobre su suegra, hermano? Esperen lo peor. Y dijo el tipo, uy, doctor, de verdad. Dijo, sí, señor, esperen lo peor, hermano. Dijo, no me digas que me toca llevármela para la casa otra vez, doctor.

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1: Iba yo que días en un avión. Jue madre, de pronto empezó a galar el empeloto del avión. Dijo, señores pasajeros, le gala el empeloto del avión. En unos momenticos ya vamos a estar llegando. Que cojan tranquilidad. Y de pronto dijo el empeloto, dijo, ¡ay, Dios mío! ¡Ay, Dios mío! Y el avión cogió para abajo. Y jue madre, y luego volvió a escachimbarse. Y se apagó todo. Y Dios mío, y todo el mundo. Y empezamos a rezar. ¡Ay, sagrado rostro bendito Jesús en la cruz! Y al rato volvió a galar el empeloto. Dijo, disculpen, disculpen los pasajeros. Es que... no hay nada que preocupasen. Cuando yo dije, ay Dios mío, fue que la carabinera vino con el tinto y me le echó por encima el pantalón. Vieran ustedes cómo me quedó el pantalón por delante, le dije yo. Y vieran ustedes cómo me quedó yo el pantalón por detrás.

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3: ¡Que viva Dios! ¡Gracias a Dios! ¡Y gracias, Colombia! ¿Qué dice?

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5: Dijo el pelado, no, yo la semana pasada me hice unas fotografías de estudio. Ay, hermano, pero no salió ni una. El año entrante sí me pongo a estudiar en forma. Un marinero bruto, le dicen, pero ¿cómo así, hermano? ¿Cómo es posible que usted deje hundir ese submarino? Dijo, es que yo abrí la puertica de atrás porque pensé que estaban tocando.

0: día me dijo mi suegra, yernito, ¿usted cuántos años me pone? Le dije yo, suegrita, le pongo 35 años. Dijo, ay, ¿verdad? Tan lindo. Le dije, sí, más 80 que tiene.
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0: Dicen que con el tiempo los recuerdos se esfuman. Se ahonda en el olvido.
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4: Oiga, llega un tipo con un herido de bala en la nalga, pero jodido, señor, sálveme a mi yerno que tiene un disparo en la nalga. Dijo, a ver, muestre, a ver, claro. El doctor lo estuvo atendiendo, dijo, no seamos tan brutos. Dijo, ¿quién le metió este tiro en la nalga? Yo le pegué el tiro, doctor. Dijo, uy, ¿cómo así? ¿Y ese es el yerno suyo? Dijo, sí, pero cuando le pegué el tiro no era mi yerno. Papi, un mago del circo convirtió un billete de 5,000 pesos en una flor. Dijo, ja. Su mamá es más brava, convirtió 6 billetes de 50,000 en una blusa.

0: entra un señor a la clínica en urgencias con el brazo y la pierna partidos. ¡Ay, Dios mío! Y ese muchacho, ¡ay, ay, ay! Y le dice el médico que lo estaba atendiendo, ¡ala, y qué le pasó! Y es que mi suegra estaba tapando una gotera. ¡Ay! Y cuando yo llegué, ella justo se estaba bajando. Pero en ese momento se cayó del techo y purrundún me cayó encima. Y, ¡ay, mire, me partió el brazo y la pierna y todo! Ay, le dice el doctor, ¿y le duele mucho? No, solamente cuando me acuerdo y me da risa.
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0: 可以啊。
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5: El niño dijo, papi, ¿cómo le parece que la abuelita trajo una instalación más linda que alumbra todo, todo, todo, y está ella alumbra? Y dijo, ay, no seamos tan burros, la abuelita se le electrocutó, hola. La mamá reclamándole a la hija, mi hija, me dijeron que usted se estaba acostando con su novio. Dijo, ay, mami, la gente es bien chismosa. Una no se puede acostar con cualquiera porque allá dicen que es el novio, ¿sí ven?

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0: De los temas que después de su aparición en el mundo del disco Olímpica se ha ido convirtiendo en uno de los himnos, de esos himnos que se suenan, se graban y se tallan ahí en el corazón cuando un ser querido parte a la presencia del Señor, cuando un familiar, cuando un amigo, pana, parcero, toma el camino que en cualquier momento, en cualquier instante, todas y todos vamos a tomar. Porque en el proceso de la vida justamente hay una fecha de caducidad que solamente sabe y tiene grabadita el Señor. Pero en ese proceso de partida, en ese instante del último adiós, hay canciones que se han convertido en éxitos perennes, en canciones que van allí ceñidas en el sentir, y que esta canción que hace el señor Chacal del Sur, digamos que se ha posesionado, y de qué manera, de qué forma, en el sentir, en el corazón, en la piel y en el alma de aquellos y aquellas olimpiquistas que lamentablemente han perdido a un ser querido en las últimas horas y en los últimos días. Al mejor de mis amigos, hoy lo llevo hasta el cementerio, güey.
1: Después
0: lo harán conmigo. Para la muerte, para la ganchúa, esa aina no hay remedio, mira. Habla de esa última despedida. Cuando uno le dice al amigo, pana, parcerito, arrivederci, bon voyage, orfiden, sensayonar, aloha, adiós, nos pillamos allá arribita en el cielo. Hay alegría, jolgorio, entusiasmo y felicidad en Colombia. Ganó nuestra selección Colombia por la mínima diferencia, pero se ganó. Con la posibilidad de que el marcador pues se hubiera marcado en un número mayor, pero el fútbol es el fútbol. Ayer logramos mantener el liderato en la tabla de posiciones, y de eso estaremos hablando más adelante en nuestra zona olímpica de los deportes con Diosito Antonio y con nuestra super diva Tania Rangel. Doña Magola, feliz mañana, feliz arranque de jornada con Olímpica.
2: Hola, hola, buen día para todos nuestros queridos y apreciados oyentes olimpiquistas en este día de hoy, en este miércoles, ya mitad de semana, ya 24 de junio, ya estamos a pocos días de finalizar este sexto mes, se nos va el mes de junio y llega el mes de los cumpleaños, el mes de julio, el mes de las fiestas, el mes de la independencia. Exactamente, gracias a Dios, mi querida diva de divas. Para todos los que están a esta hora olimpiqueando, bienvenidos a Temprano es Más Bacano.
0: Colores de Cúcuta, colores de Norte de Santander, perfectamente combinados, rojinegros a la carga, nuestra super diva Tania Rangel Diva. Feliz inicio de jornada con Olímpica.
3: Feliz mañana, papanando, para usted, para doña Magola, Julio Rojas y para todo el combo de madrugadores. La gente madruga en Cúcuta hoy a escucharlos. Sí, claramente hay muchos que están madrugando, otros que están celebrando, otros que están descansando, porque recordemos que todo es un proceso de vacaciones, ¿no? Todavía hay vacaciones activas, pero bueno, las mamitas que ya están bien activas con Olímpica, gracias, y empiécenos a reportar sintonía. Mire, los que por el contrario hasta ahora, Magola, van a descansar después de su jornada, porque la gente hasta ahora los vemos pasar por acá por la Riviera, que van súper activos después de todo lo que fue ese partido tan excepcional de la Selección Colombia. Y estamos contentos, papanando, por el momento estamos contentos, porque bueno, se jugó, yo creería, un muy buen partido, un partido diferente a lo que fue con Uzbekistán. Unas opciones de gol, de hecho unos goles que cantamos, que nos anulamos. Creo que hay un gol de Luchito Díaz que no sé.
0: No, todos quedó, fueron en fuera de lugar.
3: Quedó, no, pero hay uno que no fue por fuera de lugar.
0: Por una falta que cometió, ese gol
3: me tiene con sinsabor.
0: Una falta, se llama falta ofensiva.
3: No sé si fue bien anulado, sí, me imagino que sí.
0: Una carga ahí por parte de...
3: Bueno, ese gol a mí me tenía en duda. Yo dije, después de los creadores de fue gol de Yepes, yo creería que eso fue gol de Lucho. Por el contrario, los restos de los fueras de lugares, muy bien pitados. La selección de Congo se para muy bien e inteligentemente bien para, por eso, para provocarlo fuera de lugar, de hecho.
0: Pero no jugó Congo como jugó con Portugal.
3: Sin embargo, fue mejor equipo que Uzbekistán.
0: Claro que sí. Y el partido del sábado será de vida o muerte, aunque somos líderes y ya estamos en la siguiente fase.
3: Un partido más para disfrutar como espectadores.
0: Pero un partido bravo con Portugal que ayer vapuleó y goleó.
3: Digo yo, porque de pronto nosotros como colombianos o como hinchas de la selección no estamos con la presión de que se tiene que ganar, de que tenemos que ganar para poder clasificar. Ya estamos clasificados y obviamente la idea es ganar para clasificar como líderes del grupo.
0: Esa presión la tienen quienes están jugando los diferentes... En las diferentes cartapazas, diría el Chiri, cartapazas de apuestas. Generalísimo del humor, don Julio Rojas. Feliz mañana, feliz arranque de jornada con Olímpica.
2: Hola, hola, buen día para todos nuestros oyentes que están como siempre escuchando Olímpica, que se metió en todas partes. Para todos los que están olimpiqueando, ando bienvenidos. Para mucha gente que está allá en las calles, algunos regresando a casa después del encuentro entre Colombia y Congo, otros que van saliendo a trabajar, otros que están descansando por las vacaciones de los chiquitines, de los niños y de los jóvenes y de los adolescentes. Aquí ya estamos para llevarles información, variedad, buen humor, buena música y mucho más en Temprano es Más Bacano.
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0: Son las 5 de Olímpica con 25 minutos en Colombia, 6 de la mañana más 25 minutos en todo el territorio bolivariano de Venezuela. Muchísima atención. Joven secuestrado fue hallado sin vida en Cúcuta. Investigan a un ciudadano británico. El joven había sido visto por última vez el pasado 12 de junio, dice el informe oficial, lo que publica el diario de circulación local, regional y nacional La Opinión y Olímpica se los cuenta. El joven Juan David Gómez Gutiérrez, de 22 años de edad, fue encontrado sin vida en la noche del pasado lunes de Olímpica, 22 de junio, luego de permanecer desaparecido durante más de 10 días. El cuerpo fue ubicado por integrantes del Gaula Militar del Ejército en una habitación de un conjunto de edificios del sector de Santa Clara en la Ciudadela La Libertad, aquí en Cúcuta, que es territorio olimpiquista. Según la información preliminar, el cadáver se encontraba en avanzado estado de descomposición. De acuerdo con sus familiares, el principal señalado sería un ciudadano extranjero, al parecer de nacionalidad británica, quien conocía a Juan David y residía en la habitación donde fue realizado el hallazgo. Las autoridades adelantan las investigaciones para establecer su ubicación y esclarecer su posible participación en el caso. Juan David fue visto por última vez el pasado 12 de junio cuando salió de su vivienda en Cúcuta por la intención y con la intención de jugar tenis. Esa noche no regresó a casa y al día siguiente su teléfono celular dejó de emitir señal. Posteriormente, sus allegados recibieron un mensaje de una persona que afirmaba tenerlo secuestrado. En la comunicación se adjuntó una fotografía del joven y se exigió el pago de una suma de dinero a cambio de su liberación. Tras la denuncia, las autoridades iniciaron las labores de búsqueda e investigación que culminaron con el hallazgo del cuerpo. Según las primeras versiones, Juan David vestía la misma ropa con la que salió de su casa. Un elemento que será analizado dentro de la investigación para determinar las circunstancias y el momento de su muerte. Las autoridades continúan en las diligencias de línea judicial para esclarecer los hechos, identificar a los responsables y establecer los móviles de este hecho de sangre que hoy hace parte del panorama investigativo y judicial en el arranque de jornada con Olímpica.
2: Ya son las 5 de la mañana. Con 27 minutos.
3: Y precisamente a esta hora tenemos más noticias judiciales, mucha atención porque hay alerta en personas o por personas más bien lesionadas con minas antipersonal en norte de Santander, y es que las autoridades sanitarias en el departamento llamaron la atención por el alto número de personas provenientes del Catatumbo lesionadas por las minas antipersona. El hospital Erasmo Meos en la ciudad de Cúcuta se ha convertido en el principal receptor de ellas lesionadas por estas armas no convencionales. Se explicó además que, dada la complejidad de los pacientes por sus lesiones, especialmente en daños a extremidades, se requiere de especial atención. Se estima que en los últimos meses han llegado cerca de 20 personas en condiciones de salud delicadas producto del conflicto armado que se vive en el Catatumbo. La zona norte del departamento se vive una disputa territorial con economías ilegales y esto es una noticia en desarrollo.
2: Ya son las 5 de la mañana con 28 minutos.
0: Muchísima atención, falleció el hombre atacado a disparos en su casa en la zona olímpica del barrio Zulima de Cúcuta. Las autoridades ya avanzan en la investigación de este hecho de sangre. Un nuevo hecho delincuencial se perpetró en la tarde del pasado martes de Olímpica en el área metropolitana de Cúcuta, luego de que un residente del barrio Zulima, que fue y es territorio olimpiquista, fuera atacado a disparos en su casa a las 4:45 de la tarde. Por lo menos 4 disparos se escucharon desde la calle 18N, donde un hombre sentado en el porche de su casa fue sorprendido por un criminal que apretó el gatillo en repetidas oportunidades antes de darse a la fuga. La víctima, identificada como Leonardo Sierra, fue llevada a un centro asistencial cercano donde murió por la gravedad de las heridas. Las autoridades ya avanzan en la investigación de este hecho de sangre. Es el segundo ataque armado, digamos que del día, tras un atentado perpetrado horas antes en la zona olímpica del municipio de Los Patios, donde un motociclista fue víctima de las balas mientras se movilizaba por la avenida principal del municipio. Estas son noticias en desarrollo.
2: Bueno, ya son las 5 de la mañana, 29 minutos.
3: Bueno, mucha atención porque se le complicaron las cosas al hospital Erasmo Meoz. Está en aprietos por la capacidad desbordada en atención. Y es que nuevamente se vuelven a encender las alarmas en el hospital Erasmo Meoz de la ciudad por la, digamos, compleja situación en el área de urgencias, que tiene su capacidad desbordada en un 330%. Los actores de salud del departamento de Norte de Santander han llamado la atención por la grave problemática que atraviesa el centro asistencial derivado al no pago de servicios por parte de las empresas prestadoras de salud. Asimismo, producto de esta situación, se advierte que las condiciones de salud de los pacientes se han agudizado y también se han producido el deceso de algunos de ellos derivado de la situación tan compleja. Uno de los directivos del centro asistencial manifestó que esta es la peor crisis en salud de los últimos años. Estamos colapsados y sin respuesta del gobierno nacional frente al nivel de compromisos en asistencia médica y presupuestal. Explicó además que en la actualidad el departamento mantiene una alerta naranja, por lo que podría pasar a roja por la crítica situación financiera que tiene el centro médico más importante del oriente del país. Ante esta situación se suma el aumento por el número de pacientes demandado en atención médica por la crisis que hoy afronta el Catatumbo.
2: Ya son las 5:31 en Olímpica Estéreo.
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0: Oiga, llegó el momento de reír a esta hora en Olímpica y temprano es más bacano. Llega y le dicen al joven, le dicen, a ver, joven, ¿cuál fue su obra de caridad? ¿Cuál es esa obra de caridad que usted ha hecho? Dijo, profesora, evité que una chica fuera abusada. Dijo, uy, muy bien, ¿y cómo hizo? Dijo, la convencí y se dejó. Oiga, la paciente al doctor le dice, ay, doctor, es que yo tengo como 10 y como 10 novios. ¿Usted cree que yo debería de colocarme la T de cobre? Dijo, mamita, mejor colóquese la F de jujuruja y cobre. Oiga, un amigo a otro le dice, oiga, compadre, creo que mi hijo de grande como que va a ser mesero. Dijo, ¿y eso por qué? ¿Cómo así que mesero? Dijo, sí, porque yo le hablo, lo llamo y se hace el pendejo.
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0: Señores, 5:43 en Colombia, 6:43 en todo el territorio bolivariano de Venezuela. Un feliz inicio de jornada para cada uno de los olimpiquistas que van ahí en el taxi, en el colectivo, en el bus, en el vehículo particular, aquellos que están disfrutando de las vacaciones cono olímpica. ¡Olimpica! Y que anoche se disfrutaron por completo el evento al cual Olímpica te invita y al cual te lleva también, y es realizado ahí en Plaza de Banderas, el estadio virtual. Doña Magola Diva, aforo, la gente fue, se lo gozó. Y como siempre, pues el próximo sábado, the Saturday on the night, estaremos llevando, invitando a muchos olimpiquistas a este escenario que se ha convertido ya en tradicional dentro de esta gesta mundialista 2026, al ladito de El Coloso de Lleras.
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2: Bueno, y a esta hora saludando a todos los olimpiquistas que ya están conectaditos en sintonía de la número uno Olímpica Estéreo. Los que dicen, yo escuchando Olímpica, se metió. Dice por acá, buenos días, yo escuchando Olímpica. Saludos cordiales desde la Bateca Norte de Santander para el gran Jorge García, que está olimpiqueando. ¡Ando! También para Ana Jesús Ortega, dice, yo escuchando Olímpica, que se metió. Dice, hola, buenos días, en sintonía de la número uno. Me conseguí un pasaporte, dice por acá, del señor César Moreno. Dice por acá, me pueden comunicar, se pueden comunicar al 318-903-1063. Pasaporte de César Moreno, 318-903-1063. También saluditos especiales para el gatico de Guasimales, Carlos Iván Sánchez, que está olimpiqueando. Oiga, los amigos de TCC me dicen, estamos siempre en sintonía de la número uno. Saludos para Messi, que está hoy de cumpleaños, dice por acá, en el gran Juan Carlos, que está olimpiqueando. Ando.
3: Oiga, hoy 24 de junio, Día Mundial de las Mujeres en la Diplomacia. Pero ¿cómo así, Diva? No, sí, hoy es esa fecha especial. A partir del 24 de junio del año 2022, conmemoramos en todo el mundo esta fecha, Día Mundial de las Mujeres en la Diplomacia, con la finalidad de reconocer la contribución de las mujeres en la política exterior de los países que representan. Se pretende visibilizar la representación inequívoca de las mujeres en los altos cargos diplomáticos, así como desafíos que enfrentan el ejercicio de sus cargos. También hoy es el Día Mundial del Maquillador, de los maquilladores, de los estilistas. Claro, hoy tienen su día, pues cada 24 de junio se reconoce muy especialmente a los profesionales artísticos del maquillaje.

0: La vida y muerte de Juanca, trágica caída para los del Pollo en Antonia Santos de Cúcuta. Su familia señala que un hombre con camiseta de Argentina lo empujó por un caño, dice el informe oficial, y Olímpica se los cuenta. Él trabajaba y vivía acá, dijo una de las sobrinas de Juan Carlos Bautista Martínez, mientras señalaba la pollería que durante décadas fue su sustento, su hogar y el centro de una vida marcada por el trabajo y el apego a su familia. Su historia forma parte del linaje de una de las familias más reconocidas en la zona olímpica del barrio Antonia Santos, los Bautistas Martínez, también conocido como los de El Pollo. Y no era una casualidad ni un apodo inventado, era un reflejo de décadas de trabajo arduo y calidad humana. Durante más de 30 años sacaron adelante a Jan Broster, el local ubicado en la calle 18 entre avenidas 51 y 52 en la zona olímpica de Antonia Santos. Allí vivía Juan Carlos y no es una forma de decirlo, realmente estableció su hogar en la parte trasera del inmueble prácticamente durante toda su vida. La vivienda siempre fue propiedad de la familia, primero funcionó allí una tienda y luego durante más de 3 décadas la venta de pollo Broster, que se mantiene en el día de hoy. Hace 5 años heredó por completo el control del negocio luego de que su padre falleciera. En poco más de un año de diferencia entre el 2020 y el 2021, era el mayor de los 3 hermanos, aunque uno de ellos murió hace 18 años en un atentado armado ocurrido en ese mismo barrio. Su única hermana sobreviviente confió plenamente en él para administrar el local y hoy es una de las personas más afectadas por su muerte. Aún le cuesta contener las lágrimas cada vez que presencia una muestra de cariño hacia su hermano por parte de los cientos de allegados que él tenía. Por haber vivido siempre en el sector, era ampliamente conocido y apreciado por su carácter noble y trabajador. A él solo le importaba su familia y el pollo, contó su sobrina María José, desde la pollería, donde desde la noche del lunes es velado. Ella compartió con él una estrecha relación familiar y laboral. Según cuenta, existía entre ambos un vínculo muy, pero muy especial. A él se le murió una hija cuando era bebé. Dicen que yo me parezco mucho a ella, quizás por eso éramos tan cercanos, relató la joven. María José fue testigo de primera mano del amor que Juanca, como era conocido, sentía por el negocio. Tanto así que hace apenas un par de años, cuando ganó 20 millones de pesos, en un chance decidió invertir todo el dinero en la pollería. Con esos recursos remodeló el local y también el techo. Pintó las instalaciones, adquirió nuevos implementos y decoraciones para el establecimiento que tanto amaba. Hace parte de ese proceso que se dio lamentablemente en las últimas horas, donde un empujón, supuestamente, y dentro del proceso de investigación, le costó la vida a Juanca. Un hombre que vestía una camiseta de la selección argentina de fútbol es señalado por los familiares de Bautista como el presunto responsable de empujarlo hacia un caño de más de 7 metros de profundidad en medio de una discusión originada tras un accidente de tránsito. Los hechos ocurrieron la noche del pasado domingo 21 de junio en el anillo vial occidental cerca de la entrada de la urbanización Pleno Sol. En el siniestro estuvieron involucradas 2 motocicletas, una Suzuki GN de color negra, en la que se movilizaba una pareja y 3 menores de edad, y una Yamaha XTZ conducida por una mujer quien era la compañera sentimental de Juanca. El choque fue frontal y provocó que todos los ocupantes cayeran al pavimento.
1: 5:49 en Olímpica Estéreo.
2: Más noticias, mucha atención, porque familia de hombre señalado como cabecilla del ELN niega vínculos con la estructura. Y es que la familia de Jorge Eliezer Cañizales Quintero rechazó la captura del hombre señalado por las autoridades como alias Coqui, presunto cabecilla del ELN, y asegura que todo se trata de un falso positivo. Su sobrina Jessica Paola explicó que el hombre habría viajado desde Cúcuta hacia Girón, Santander, para regresar a la finca donde trabaja cuando fue detenido por la policía. El miércoles mi tío viaja para Cúcuta porque había ido a pasar el fin de semana con nosotros por el Día del Padre. Él tomó un carro hacia Girón, donde queda la finca en la cual trabaja. Cuando le hacen el pare y le piden la cédula, aparece la orden de captura y ahí mismo lo detienen. La familia sostiene que desde ese momento comenzaron las dudas sobre el procedimiento. A mi tío en ningún momento lo nombran como Jorge Eliezer Cañizares, sino que lo nombran con otro alias. Nosotros creímos que ahí está la equivocación y por eso pedimos que se investigue muy bien el caso.

0: Además, rechazó que su tío obtenga vínculos con el ELN y aseguró que siempre ha trabajado para sostener a su familia. Mi tío es una persona muy humilde y trabajadora. Duró muchos años trabajando en construcción y ahora está en una finca haciendo pesca, recogiendo frutas y lo que le salga. Para la familia, la captura corresponde a un error judicial. Creemos que esto es un falso positivo, por eso acudimos a todos para que nos ayuden y se conozca la verdad. La mujer concluyó con un llamado a las autoridades para que revisen el proceso y esclarezcan la situación de su familiar.
1: Ya son las 5:51 en Olímpica Estéreo.
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5: Ay, el niño pobrecito, que mami. 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

0: 6 de Olímpica con 5 minutos en Colombia, son las 6 en la mañana más 5 minutos en todo el territorio colombiano, 7-5 aquí al ladito en la hermana República Bolivariana de Venezuela. En este inicio comienzo arranque oficial de miércoles hiper super contra olimpiquista, miércoles hiper super contra papanandista. Y como es habitual, después de las 6 de la mañana abrimos de par en par nuestra ventanita al alma en acción de gracias por este nuevo día, en acción de gracias por todo lo que Dios nos entregó en el día de ayer, por ese cargamento de grandes, pequeñas y medianas bendiciones que muy seguramente recibiremos a lo largo y ancho de este nuevo día, y eso lo declaramos en el poderosísimo nombre de Cristo Jesús. Un nuevo letrero para el joven ciego. Cuenta la historia y dice la historia que un jovencito invidente ciego acostumbraba a pedir dádivas y limosnas a la entrada de un gran centro comercial. Allí se ubicaba todos los días, se podía ver aquel joven invidente, aquel joven ciego. Lo hacía con un pequeño sombrero que le servía para recibir las monedas y un cartel que decía: soy ciego, por favor, regálame una limosna. Así pasaban los días hasta que ocurrió un hecho realmente interesante. Resulta que un hombre se le acercó y después de echarle unas monedas, agarró el letrero y escribió unas palabras en la parte posterior, en la parte trasera, en la parte de atrás del aviso. Luego lo colocó de modo que la gente lo leyera y pudiera de paso pues leer el nuevo mensaje. Al poco rato el sombrero comenzó a llenarse de monedas con una rapidez realmente inusual. Al finalizar la tarde, el hombre que había escrito el nuevo mensaje regresó para ver qué tal iban las cosas, cómo le había ido aquel joven invidente con su manuscrito. Entonces el joven ciego aprovechó para preguntarle: escúcheme, Dios lo bendiga grandemente, Dios lo guarde a usted, a su familia, pero una pregunta, ¿qué hizo usted para que la gente me diera hoy más dinero? El hombre sonrió y le dijo: mira, escúchame, solamente cambié el letrero que usas para pedir ayuda. ¿Puedo saber, Señor, Dios le bendiga, qué escribió? Fácil, mira, escribí: este es un hermoso día, pero yo no puedo verlo. El día de hoy, es un hermoso día, pero yo no puedo verlo. Ambos letreros pedían ayuda, pero el segundo tenía una pequeña y a la vez gran diferencia. Le recordaba a todas y a todos que tenían la gran bendición de Dios de poder ver y que debían sentirse agradecidos con Dios por ello. Dice la palabra entre ese marco especial para el día de hoy con este mensaje, dice: entren por sus puertas con acción de gracias. Vengan a sus atrios con himnos de alabanza, denle gracias, alaben su nombre. Salmo 104. Entren por sus puertas con acción de gracias, vengan a sus atrios con himnos de alabanza, denle gracias, alaben su nombre. Muchas veces, por no decir todas las veces, nos levantamos y nos acostamos sin siquiera detenernos un segundo, una milésima de segundo, para agradecerle a Dios las miles y miles y miles y miles de bendiciones que Él nos entrega como un maná diario. Esas bendiciones que caen, que llegan del cielo sobre nuestras vidas y la vida de los nuestros. Poder escuchar la risa alegre de nuestros niños. Poder sentir a esta hora el aroma, el olor del café, del desayuno preparado por mamá, por la nona, por la esposa. Contemplar el verdor de los árboles, la vida misma de la creación de Dios. y ese cielo azul que nos enmarca y que nos acompaña. Y es que a veces damos tanta, pero tanta atención a nuestros problemas, dificultades, necesidades, que no nos queda espacio para disfrutar, escuche bien, para disfrutar las bondades que recibimos. Las pequeñas bendiciones que si las analizas con el corazón y das gracias con el corazón, las valoras como bendiciones inmensas, gigantes, macros, mamonudas. Por eso hoy, no ayer ni mañana, hoy en este instante, haz una pausa. Hoy y todos los días haz esta pausa para contemplar las cosas buenas que tienes a tu alrededor y darle gracias a Dios por cada una de ellas. Dale gracias al Señor por cada una de esas bendiciones que muchas veces en esa correteadera de la vida, en ese afán de la vida, en esas subidas y bajadas de la vida, no valoramos, no apreciamos y por ende no le agradecemos a Dios. Hoy puedes hacerlo con una cortita oración, con un canto, con un poema, con una alabanza. Hoy te darás cuenta que tenemos miles y miles de razones por las cuales estar realmente felices y agradecidos con Dios. Podemos ver, hablar, oír, sentir, abrazar, caminar. Podemos vivir la vida en toda su dimensión. Hay personas que están sujetas, atadas, ancladas a una silla de ruedas. No tienen esa felicidad y esa bendición que usted tiene de salir de su casa al porche y del porche a la tienda caminando. Algunas han perdido sus extremidades, no pueden abrazar. Otros no pueden escuchar la sonrisa de los niños, la voz de mamá, de papá, de la esposa, del esposo. Algunos hoy disfrutan un día a plenitud y completo, lleno de salud. Otros están batallando por sus vidas en una unidad de cuidados intensivos. Hoy tienes la felicidad de abrazar a tus seres queridos. Ayer o anoche, muchos perdieron a esos seres queridos. Por eso es bueno darle gracias, gracias a Dios por absolutamente todo. Por lo bueno, por lo regular y por lo malo. Muchas veces los que conceptuamos malo se convierte en más bueno que lo bueno. Porque dice la palabra, todas las cosas para quienes amamos a Dios nos ayudan a bien. Nos llevan a bien. Y recuerda que todo es posible para el que cree. Y si Dios está contigo, ¿quién contra ti?
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0: canción que tiene A y B en el mundo del disco olímpica. En el A está la versión de Polo, y esta casa en el B, el maestro Alcibiades Acosta, el gran Alci Acosta, una historia, una vivencia, una realidad de ese último
1: pez. Se fue y por qué murió.
0: Y de paso, en esa máquina del tiempo, para que tuvi nuestro miércoles partiendo, dividiendo, fraccionando la semana en dos, metiditos en ese mundo del bolero latinoamericano. Hey, ¿te acuerdas de?
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0: Bien adentro en nuestra máquina del tiempo, zona retro de Guanabanazos.
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0: Armando Manzanero, adoro.
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0: Esta es una de las canciones que le han hecho cualquier cantidad de covers en diferentes géneros musicales.
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0: Armando Manzanero, en Olímpica, diciendo.
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0: De los artistas que en su idioma natural, el portugués, toma la decisión de grabar en español. Y dejó una gran cantidad de éxitos, y uno de esos es este.
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0: Miltiño.
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0: Bolero.
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0: ¿Te acuerdas de?
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0: Amor de pobre.
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0: Más de una olimpiquista y más de un olimpiquista recordando al nonito, a la nonita, papá y a mamá.
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0: Cuando cantaban en la cocina, en el porche o en el solar o en la habitación.
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0: Hey, ¿te acuerdas de?
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0: Las olas trompetas dicen que es la sonora matancera. Bienvenido, Granda, en Olímpica. Angustia.
5: Angustia de no tener.
0: Y vamos cerrando este ¿te acuerdas de? Con aroma y con sabor a boleros en nuestra máquina del tiempo. El maestro Olimpo Cárdenas, puro cataclismo olimpiquista, mae.
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0: Y este, cerremos con esto. No puede faltar en esta zona olímpica de ¿te acuerdas de? El eterno anacobero Daniel Santos Betancourt. Una para ti, otra para ti, dos gardenias para ti.
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0: 6:25 en Colombia, 7:25 en todo el territorio bolivariano de Venezuela. En ese paneo por nuestro WhatsApp, el 310-268-6075, que dicen nuestros olimpiquistas.
8: Bueno, la gente muy contenta, diva de divas, por el triunfo de la selección Colombia. Todos los que están ahí a esta hora muy activos ya en sintonía de la número uno. Dice por acá, hola, buenos días, desde Kermit, Texas, William Velasco, escuchando la número uno Olímpica Estéreo. El gran Alexis Antonio Carrillo desde Dragon Valley, también reportando la sintonía con Olímpica. Dice por acá, hola, buen día, diva Babanando y Julito, bendecido miércoles, yo escuchando Olímpica que se metió. Alice, buen día para el gran Ernesto, también, oiga, para toda la gente que ya está trabajando, ando y laborando, ando desde bien temprano, porque temprano y más bacano, y porque Olímpica se metió.
9: Se metió y nos metimos de lleno y del fondo, Magolita, hasta el fondo con todos sus reportes de sintonía. Ya en unos minutos estaremos compartiendo y socializando con ustedes nuestro tema del día para que nota de voz nos cuente sus opiniones. Muy fácil, al 310-268-6075. En esta mañana bendecida de miércoles, escuchando Olímpica.
0: 6:26 en Colombia, 7:26 en Venezuela.

0: marco de las noticias, oído con este campanazo de Olímpica, porque en Cúcuta van 21 denuncias por trata de personas este año 2026, que apenas va culminando en su primer semestre. Grupos armados y bandas criminales son los responsables de este delito, es la publicación que hace en su edición digital e impresa el diario La Opinión, y Olímpica se los cuenta. En lo corrido del presente año se han activado en Cúcuta 21 rutas de atención a víctimas de trata de personas. De acuerdo con la Secretaría de Gobierno Municipal, la explotación sexual es el delito más denunciado en este sentido. Sobre las poblaciones afectadas, Carolina Ujueta, jefa de dependencias, explicó que entre las víctimas se encuentran migrantes, pero también ciudadanos colombianos. Detalló que las modalidades utilizadas para engañar a las personas incluyen falsas ofertas de empleo, viajes y paquetes turísticos. Los responsables de estos actos son los grupos armados, teniendo en cuenta el contexto del Catatumbo, pero también bandas criminales que operan en la zona, informó el despacho. En cuanto al panorama de años anteriores, la Secretaría de Gobierno precisó que en el 2025 se recibieron 98 denuncias por trata de personas, mientras que en el 2024 se registraron 88 casos. Asimismo, la entidad afirmó que las ciudades y países a los que suelen ser llevadas las víctimas son Bogotá, Medellín, Cali, República Dominicana y México. Acciones frente a la problemática, dice y registra el informe, y Olímpica se los cuenta. Con el fin de mitigar esta problemática, la Alcaldía de Cúcuta aseguró que desarrolla de manera permanente campañas de prevención a través de los medios de comunicación y en las diferentes comunas y barrios del municipio. Estas campañas las desarrollamos junto con el Ministerio del Interior y la Gobernación. Gracias a ellas, incluso se han recibido denuncias relacionadas con casos ocurridos en años anteriores, agregaron a través del comunicado. De igual forma, la Administración Municipal indicó que a las personas que denuncian se les activa una etapa de asistencia inmediata que incluye apoyo psicológico y atención integral en salud. También señalaron que justamente de ser necesario se les brinda alojamiento y alimentación a las víctimas mediante convenios con un hotel y fundaciones que apoyan este proceso. Otra de las acciones destacadas es la realización de los comités de lucha contra la trata de personas, que se lleva a cabo 6 veces al año. Estos comités se realizan cada 2 meses y allí se coordinan estrategias y se evalúan lo que se ha hecho, indicó la Secretaría de Gobierno Municipal. Este campanazo de Olímpica, mi estimado Chiri, porque siempre hemos dicho que de eso tan bueno no dan tanto.
1: Ya son las 6 de la mañana, 30 minutos.
2: Más noticias, mucha atención. A esta hora de la mañana, el movimiento político en la ciudad de Cúcuta se da en el Consejo. 3 concejales salen y ya están definidos sus reemplazos. Y es que 3 concejales de Cúcuta renunciaron a sus curules en menos de un mes, provocando también una reconfiguración de la composición del cabildo municipal. A la salida de Yair Díaz se le sumaron esta semana las de José Oliverio Castellanos y Albert Lufrandi Castadiegos. Así lo confirmó el presidente de la corporación, Edison Contreras, quien informó además los nombres de quienes asumirían las vacantes dejadas por los concejales salientes. Según explicó, Eduardo Barón ocuparía la curul de Yair Díaz, Carlos Eduardo García Licastro regresaría a la corporación en reemplazo de Oliverio Castellanos y Juan Fernando Quintero asumiría la silla que deja Albert Casadiegos una vez se surtan los trámites correspondientes para su posesión. Las 3 renuncias coinciden con el ingreso o el inicio del calendario político previo a las elecciones del 2027, escenario que obliga a quienes contemplan nuevas aspiraciones electorales a cumplir con los plazos establecidos por la legislación para evitar incurrir en doble militancia o inhabilidades.
1: Ya son las 6:31 en Olímpica Estéreo.
0: Hay otro campanazo de Olímpica y tiene que ver con presuntas irregularidades en puestos de control del Táchira y Villa del Rosario. Afectan el comercio de la frontera. Muchísima atención. Piden reducir las alcabalas desde San Antonio a San Cristóbal y frenar supuestos cobros de agentes de tránsito de Villa del Rosario. Muchísima atención. Aunque los visitantes colombianos han impulsado las ventas del comercio y el sector licorero venezolano, empresarios del vecino país aseguran que presuntas irregularidades en los controles viales entre San Antonio y San Cristóbal, así como en operativos de tránsito en Villa del Rosario, están frenando el flujo de viajeros y compradores en la frontera colombo-venezolana, que es territorio olimpiquista. El presidente de la Federación Venezolana de Licores y Afines, PBELFIF, y de la Cámara de Licores del Táchira, Caalita, Johnson Delgado, conversó con el diario de circulación local, regional y nacional La Opinión y Olímpica se los cuenta, sobre el atropello de los señores del tránsito en la zona olímpica del municipio de Villa del Rosario, porque paran exclusivamente a los vehículos venezolanos que cruzan a norte de Santander. ¿Qué buscan ellos? Tenemos denuncias de agentes que le han quitado 1,5 millones de pesos. Los asustan diciéndoles que el carro está confiscado, expresó Delgado, sobre las actuaciones de algunos funcionarios del Departamento Administrativo de Tránsito y Transporte de Villa del Rosario de Trans, al percatarse que el conductor no lleva algún documento o el vehículo no cumple con algún requerimiento. Él también, director de Asuntos de Fronteras de Fedecámaras, Táchira, llamó al alcalde Camilo Suárez a frenar esta situación porque no se puede permitir que estén extorsionando y atropellando a los paisanos nuestros que van a invertir y hacer mercado y a dejar dinero a la economía cucuteña y norte santandereana y su área metropolitana, la cual se beneficia de los venezolanos. Si hay alguna falla por parte del conductor, por ejemplo, como en el caso de un amigo que por no tener el SOAT, que es el seguro obligatorio de accidentes de tránsito, vencido 2 días, debieron decirle, regrese señora, guarde el carro en San Antonio y vaya a renovarlo. Pero lo que hicieron fue retenerle el vehículo y le quitaron 1,5 millones de pesos. No puede ser, enfatizó el funcionario. ¿Qué dice el alcalde? Muchísima atención. El secretario de Tránsito de Villa del Rosario, Sebastián Jaimes, respondió que si hay algún comportamiento inapropiado de los agentes, la invitación siempre es la misma, presentar la denuncia ante la administración para investigar, tomar medidas disciplinarias y sancionar a los responsables o llevarlos ante la fiscalía. De igual forma, nos encontramos haciendo seguimiento a este tipo de comportamientos, ya que no es función de los agentes de tránsito recibir dinero alguno y mucho menos en los puestos de control. Estamos prestos en la dirección a escuchar denuncias y a tomar medidas que sean correspondientes, apuntó el funcionario. Jaime recordó que el comparendo por no tener el SOAT es de 1,266,000 pesos, más los servicios de grúa que están en el orden de los 187,000 pesos y de 64,100 pesos por cada día de parqueadero. Si en algún momento llegan a infringir la norma, esa es la suma que se debe pagar. Entonces la cifra es acordada a la sanción estipulada por la ley y está, se debe pagar únicamente en las instalaciones de Trans o Datrans, recalcó el funcionario sobre la denuncia del líder gremial tachirense en esta mañana de miércoles de Olímpico.
1: Oiga, ya son las 6:35. Escrutinio le sigue sumando votos a Abelardo de la Espriella, así como lo están escuchando, tras el escrutinio que será ratificado, si no estoy mal, y si finaliza en el día de hoy. Pues a pocas horas para que el escrutinio de la segunda vuelta presidencial cierre definitivamente tras resolver 25 nuevas impugnaciones del pacto histórico, los reportes dejan un dato llamativo. Lejos de reducirse, la ventaja del presidente electo Abelardo de la Espriella aumentó frente a los resultados reportados durante el preconteo. Según las cifras oficiales revisadas por los jueces de la República, el mandatario electo sumó 401 votos adicionales en la capital del país, mientras que Iván Cepeda perdió 535 sufragios respecto a los registros preliminares. El resultado adquiere especial relevancia por tratarse de Bogotá, una ciudad que históricamente ha respaldado candidaturas de centro-izquierda y progresista. Sin embargo, el escrutinio no solo confirmó un cambio de postura de gran parte de los bogotanos con De la Espriella, sino también un ligero incremento de su votación frente a la contabilización inicial.
0: A propósito del tema de los escrutinios que se vienen desarrollando por las comisiones escrutadoras que ya terminaron las municipales, están haciendo el proceso las departamentales y vendrán las 8 subcomisiones escrutadoras a nivel nacional. Audiencia de escrutinio nacional del Consejo Nacional Electoral fue suspendida. Continuarán el próximo miércoles, o sea, hoy, 24 de junio. Este miércoles continuará el escrutinio nacional a las 9 de la mañana. Muchísima atención. Sobre las 5 de la tarde de ayer, martes de Olímpica, 23 de junio, se suspendió la audiencia de escrutinio nacional del Consejo Nacional Electoral, CNE. Y el proceso continuará mañana, 24 de junio, a las 9 de la mañana, o sea, hoy. Ayer martes se alcanzaron a consolidar los resultados del exterior y los departamentos del Meta, Guajira, Risaralda, Atlántico y Bogotá. Escrutinios avanzan sin novedades en elecciones presidenciales. Ayer se presentaron varias tutelas, en lo que han llamado la tutelatón, porque hay una serie de denuncias bastante fuertes con relación al tema de los escrutinios en el exterior. Hay una solicitud que, de igual manera, como se hizo en el 2022 y en los años anteriores, vengan las valijas diplomáticas con el voto físico de quienes sufragaron en las diferentes urnas en embajadas y consulados en el exterior del país.
1: Ya son las 6:37 en Olímpica.

0: Oiga, se encontró la Caperucita con el lobo feroz por allá en el bosque. Le dijo el lobo, vamos detrás de los arbustos, Caperucita. Dijo ella, ay, a mi abuelita no le va a gustar. Dijo, a su abuelita le encantó. Oiga, llegue, le dice la muchacha al tipo, hazme sentir que estoy en el cielo, hazme ver las estrellas, hazme reír de la nada. Dijo, bueno, mamita, ¿usted qué quiere, un novio o marihuana? Oiga, llegue, le dice la doctora al tipo, le dice, felicidades, señor, su esposa está embarazada. Dijo, ay, pero eso es imposible, doctora. Yo tuve muchísimo cuidado. Dijo, ya sabe, señor, que eso es como conducir un carro. Usted puede tener mucho cuidado, pero los demás conductores no.
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0: 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Señores, Jorgito Celedón Esquerra, al lado del grande Jimmy Zambrano, después del Festival Vallenato en la capital del Cesar, viene el Festival Cuna de Acordeones en Villanueva, la tierra natal de Jorgito Celedón, la tierra natal de Israel Romero Ospino y de una cantidad inmensa de artistas, de cantantes, acordeoneros y compositores que hacen parte y robustecen todo ese marco natural y cultural que es nuestra música vallenata. Solo 10 minutitos para que lleguen las 7. ¡Y vamos! En la buseta, en el bus, en el taxi, en el colectivo, esta es tu Olímpica porque se metió más.
1: ¡Se metió! Nos metimos, ¿y de qué manera? En el fondo de tu corazón, baby, pero también en la sintonía de toda la ciudad de Cúcuta, nuestro departamento norte de Santander. Ay, gracias, Nando, nos acaba de brindar un cafecito que nos acaba de alegrar la mañana porque...
0: La reactivó. La
1: necesito tomar mi café.
0: La revivió.
1: Necesito muy 5:30 a.m. estar con mi café, pero hoy no se había podido, pero ya resolvió.
2: Porque nos cortaron el gas.
1: No sé qué pasa, que no hay gas por el sector de la minera.
0: Creo que hay un mantenimiento en la calle, en la vía, en la zona.
1: No hay gas y nos jodieron.
2: Sobre todo. O se les olvidó pagar como la vez pasada y no
1: ¿Será? Vamos a ver qué pasa y qué sucede.
2: Cualquier cosa puede pasar aquí.
1: Cualquier cosa puede pasar, Magolita, no se le haga.
2: Hasta en las mejores familias.
1: Totalmente. Diva. Bueno, hay reporte de sintonía, ¿no?
2: Sí, señorita, tengo para...

0: acá reporte. Ya más adelantico nuestro tema del día para los olimpiquistas que están conectaditos siempre en sintonía de Olímpica para que empiecen a comentarlo. En este miércoles mitad de semana, dice por acá, hola, Papanando, Diva y Julito. Yo escuchando Olímpica, dice Lucerito desde La Libertad, Lucero Márquez, escuchando la número uno. Zaira Murillo también reportando la sintonía con Olímpica Estéreo. Y para todos los que a esta hora ya están conectadísimos, siempre escuchando la número uno, dice por acá también, hola, buenos días. Yo escuchando Olímpica, un saludito para Sandrita Leal que está en Aguascalientes.
1: Ya venimos con el tema del día, ustedes sigan dejando su reporte de sintonía, seguirnos en redes sociales es muy importante para que también esté enterado de todo lo que pasa en Cúcuta y su área metropolitana. Nos encuentras como @OlímpicaCúcuta94.7.
2: Aquí viene. Desde la capital de Antioquia, que está en expectativa por los refuerzos que llegan al Verde de la Montaña y al Expreso Rojo Deportivo Independiente Medellín. Don Esteban Jaramillo, olimpiquista.
3: ¡Olimpiquista!
0: Ave María, yo escuchando Olímpica que se metió. Medellín. Eterna primavera, Ave María, por Dios, hombre, mi querida Diva, Papanando, oyentes olimpiquistas. Yo es que me guste galar, pero es que la gente vea, la gente da la patica aquí, mi querida Diva.
1: La gente no colabora.
0: Ave María, por Dios, hombre, oiga, para comenzar, mi querida Diva de Divas, ¿qué le cuento? La que sí está muy triste. Oiga, pero tan triste, la vecina mía.
1: ¿Qué pasó?
0: Oiga, está tan triste, pero tan triste que está más triste que Angélica Lozano, que después del domingo le tocó comer arepa chamuscada. Ave María, por Dios, hombre. Claro está, ¿qué le cuento de mi tío? Muy aburrido.
1: Aburrido su tío.
0: Oiga, tan aburrido, pero tan aburrido, que anda más aburrido que el seguidor de Petro con un tigre tatuado. Ave María. ¿Y qué tal mi cuñado cansón? Oiga, tan cansón, pero tan cansón, que está más cansón que el presidente diciendo que si no aclaran el fraude electoral de ahí, no lo mueve nadie.
1: Ay, ay, ay.
0: Oiga, por si fuera poco, mi primo sí está muy aburrido.
1: Aburrido su primo.
0: Oiga, tan aburrido, pero tan aburrido, que anda más aburrido que Cepeda, que estaba esperando los escrutinios y le salieron más votos a Abelardo que a él. Ave María. No, no, no, no, no, no, no, la que sí está indecisa, Papanando, es tan indecisa, pero tan indecisa la prima mía.
2: Indecisa su prima.
0: Oiga, está más indecisa que la actriz Diana Ángel, no sabiendo para qué país irse después del triunfo del tigre. Ave María Diva. ¿Y qué me dicen los primos míos? Falsos.
1: Falsos.
0: Oiga, tan falsos, pero tan malos, que son más falsos que los resultados de las mesas de votación donde solo ganó Cepeda. Ave María. Y ya para terminar, la que sí está descansadita es mi cuñada.
1: Ah, sí.
0: Oiga, tan descansada, pero tan descansada, que está más descansada que Aida Quilcué después de perder y no meterse en esa vaca loca a la vicepresidencia. Ay, Ave María, por Dios, hombre.

0: adiós.
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6: Fue una modelo de esas que no son tan inteligentes, por allá a un salón de belleza y le lavaron la cabeza. Y le dice a la muchacha, a la peluquera, ¿le envuelvo la cabeza en una toalla? Dijo, no, yo me la voy a llevar puesta, gracias. Dos amigas hablando, dijo, ay, mi marido sí es para las meras vergüenzas. Uy, definitivamente. Compró un cuadro carísimo, de una vieja gorda. Él dice que es de él. Él dice que es de él y que él lo compró. Pero mentiras. Todos los que ven ese cuadro dicen que es de un tal botero que vive por allá en Medellín.

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0: Hace parte de este panorama de éxitos de canciones nuevas que tiene nuestro sello, nuestro rótulo de éxito Olímpica 94.7 para este primer semestre que paulatinamente va caducando, va terminando, va finalizando el gran Ever Vargas. Se llama La Tristeza Mía y hace parte de ese panorama de nuevas canciones en este año 2026 con Olímpica otra vez.
1: ¡Ten, ten, ten!
0: Antes de un invitado muy especial y antes de irnos a nuestra zona olímpica de la actividad cambista, los numeritos, las finanzas, la economía y las noticias en Olímpica, nuestras expertas en temología y similares, nuestra superdiva Tania Rangel y nuestra reina de la pujadera, doña Magola Paja Parejo, tienen listo ya nuestro tema del día para compartir con nuestros olimpiquistas en el 310-268-6075.
2: Ya lo tenemos, queremos que nos comenten a través del WhatsApp Olímpica 310-268-6075, que está muy activo nuestro WhatsApp Olímpica. Oiga, pues a raíz de todo lo que ha acontecido la noche anterior, ya dos partidos de la Selección Colombia, sí, mi querida diva de divas, Uzbekistán y el Congo, pues vamos a preguntar a los olimpiquistas, ¿qué calificación le dan ustedes a la Selección Colombia en este día de hoy? Mi calificación para la Selección Colombia es tema del día hoy en temprano, es más bacano.
3: Este es nuestro tema para que usted empiece a comentar de frente, por supuesto, a todos los resultados que hemos obtenido en esos dos primeros partidos de la tricolor nacional de la selección. ¿Cómo le ha ido? ¿Cómo usted califica el desempeño del rendimiento también futbolístico de los jugadores que hoy hacen parte de la plantilla de titulares y también suplentes que han llegado a cambiarle la cara a los partidos de Colombia? ¿Cuál es su calificativo a la tricolor nacional en estos dos partidos que hemos observado? ¿Cuál es su calificativo? Ese es nuestro tema del día, para que nota de voz nos deje su opinión al 310-268-6075.
0: Como buenos profesores y educadores, usted tiene lista ahí la planilla de calificación y le va a otorgar a través de nuestro WhatsApp Olímpico, el 310-268-6075, la calificación que usted le da hoy a la Selección Colombia en su accionar en el Mundial, tras el par de compromisos, restando un solo compromiso que será el día sábado frente a la Selección de Portugal. Doña Magola, ¿su calificación cuál es?
2: Bueno, yo digo que, ¿qué le pongo por ahí? Un 8 a la Selección Colombia, un 8.
3: Sí, lo mismo, un rendimiento chévere, una participación buena hasta el momento, hay que tomar las cosas con prudencia, falta mucha tela por cortar, así que yo creo que un 8 está súper bien.
0: Yo le pondría en su funcionamiento táctico, en su despliegue físico, un 9. Hay cositas por ajustar, pero justamente la competencia nos va a dar ese pequeño, mediano o gran ajuste que requiere la selección. En nuestra mesa de trabajo, el subintendente Juan Camilo Buenaga Urrego. Buenaga Urrego, Juan Camilo, comandante del pelotón motorizado del batallón de policía militar número 35 de nuestro glorioso Ejército Nacional, a quien le damos la bienvenida, subintendente. Feliz mañana.
4: Bueno, muy buenos días para todos. Me presento para todos los oyentes. Soy el subteniente Buenaga Urrego Juan Camilo, orgánico del batallón de policía militar número 30. Y el día de hoy quiero hacer extensivo la invitación a cada uno de los jóvenes acá que se encuentran escuchando a que hagan parte del glorioso Ejército Nacional, la institución más querida por el pueblo colombiano. Y en esa oportunidad tenemos las incorporaciones abiertas para las tres escuelas de formación: escuela de oficiales, escuela de suboficiales y la escuela de soldados profesionales. En la escuela de oficiales, el alma mater del Ejército Nacional, donde se forman cada uno de los oficiales, como en el caso mío, la escuela de suboficiales, quienes son como la columna vertebral del ejército, y la escuela de soldados profesionales, quienes son los que están ahí de frente, sirviéndole al país y realizando todo de la mejor manera para que cada uno de los habitantes de nuestro pueblo colombiano estén viviendo más tranquilos.
0: Bueno, subteniente Juan Camilo Buenaga, ¿se abre el proceso de inscripción? ¿Hasta cuándo va la convocatoria? ¿Cuáles son los requisitos para que los jóvenes que están a puertas de terminar su ciclo de bachilleres hagan parte del Ejército Nacional y definan su situación militar?
4: Bueno, la convocatoria está abierta hasta el 30 de agosto, donde pueden inscribirse a cualquiera buscando por cualquiera de las páginas de las tres escuelas de formación, o quien quiera prestar su servicio militar ya sea para saber si quiere seguir la carrera profesional y adquirir muchos de los beneficios, también se puede presentar aquí en la ciudad de Cúcuta, en el distrito militar número 35, para que preste su servicio militar en el batallón de policía militar número 30.
0: ¿Los requisitos cuáles son?
4: Los requisitos para prestar el servicio militar es tener entre 18 y menos de 24 años, puede ser hombre, mujer. No es necesario que sea bachiller para prestar el servicio militar. En caso de que no lo sea, pues allá se le facilita todo para que lo
0: culmine su bachillerato, sus estudios.
4: Su bachillerato, sí, señor. No tener antecedentes judiciales y pues quedar apto en los tres exámenes de salud.
0: Bueno, ¿y los beneficios que recibe el joven cuando ingresa a ser parte del Ejército Nacional, cuáles son?
4: Bueno, cuando ingresa a prestar su servicio militar, pues primero que todo, portar este glorioso uniforme. Asimismo, pues, como lo dije anteriormente, quien no haya terminado su bachiller, pues allá lo puede terminar. Tiene derecho a todos sus servicios de salud, de sanidad militar. Recibe una bonificación que actualmente está en 1.750.000 pesos. Al finalizar su servicio militar también recibe una bonificación equivalente a un porcentaje de todos los sueldos adquiridos.
0: Para terminar, subteniente Juan Camilo Buenaga, toda esta información, el olimpiquista, el joven que está en casita, que va en el taxi, en el colectivo, en el bus, en la buseta, ¿la consigue en algún portal, en la web, en el mundo digital?
4: La consigue en cualquiera de las páginas de las tres escuelas de formación, o quien quiera prestar su servicio militar acá en el batallón de policía militar, que pues les recalco que prestarán su servicio militar dentro de la ciudad de Cúcuta.
0: No salen destinados para otro sitio del país, prestan su servicio aquí en la ciudad.
4: Exactamente, prestan su servicio únicamente aquí en la ciudad de Cúcuta. Quienes lo ofrecen en el batallón de policía militar número 30 se pueden comunicar al número telefónico 312-722-9315. Ahí se comunicarán con
0: el... ¿Me repite el número, por favor?
4: 312-722-9315.
0: Subteniente Buenaga Urrego Juan Camilo, que no sea un adiós, sino voy y regreso a esta su casa olímpica externa. Muy bien. Nuestro glorioso Ejército Nacional. 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Don Evo, ¿qué está haciendo?
2: Bueno, aquí escuchando Olímpica, y le cuento que hoy el pico y placa para los amigos conductores de taxi, la placa terminada en dos particulares 5 y 6.
0: Atención para esta mañana de miércoles viernes. Aparece un campanazo de Olímpica y lo están dando los entes de salud, porque se afirma que Cúcuta necesita más donantes de sangre para salvar vidas. La mayor necesidad se evidencia en los grupos sanguíneos O positivo y O negativo. Aunque el pasado fin de semana nos dieron a través de nuestro WhatsApp olímpico una batidora olímpica para quienes están laborando al parecer en el banco de sangre, que la gente va a donar y parece que no les están recibiendo bien. Esa fue la denuncia que nos dieron la semana anterior. Aunque los bancos de sangre en Cúcuta cuentan con los hemocomponentes necesarios para cubrir la necesidad de los pacientes, no todos están plenamente preparados para afrontar una emergencia catastrófica o un desastre en la ciudad. Tal es el caso del Banco de Sangre de la Clínica San José de Cúcuta, que afirmó que esta situación se debe a la administración significativa de las donaciones de sangre a nivel regional. La entidad detalló que la mayor necesidad se evidencia en los grupos sanguíneos O positivo y O negativo, ya que diariamente se transfunden numerosos pacientes con este tipo de sangre. Ahí está el campanazo de Olímpica para este inicio de jornada a 94.7 con Olímpica. Vamos hasta el Palacio de Miraflores en Caracas, Venezuela, don Herculincio Martínez Capriles. Hercul.
2: Sí, buenos días. Le cuento Vapanando. Estudiantes impidieron que el hijo de Nicolás Maduro participara en un foro de la Universidad Central. Pues a grito de fuera, Nicolásito de la Universidad. Este lunes 22 de junio, estudiantes de la Universidad Central de Venezuela, UCV, organizaron una protesta que impidió al diputado Nicolás Maduro Guerra, hijo de Nicolás Maduro, participar en un foro titulado La vida en obras del presidente Nicolás Maduro. Días antes, la Cátedra Libre Pío Tamayo había anunciado el evento con la intervención de Maduro Guerra. Advertidos de la situación, los bachilleres tomaron los pasillos de la Casa de Estudios para manifestar su rechazo a la visita del legislador, que al final no acudió a la cita.
0: El escaso rastro de Natalia Villalba en Cúcuta, lo que se sabe sobre su caso, y este es un tema que venimos manejando con lupa y con los reflectores puestos en el proceso de investigación. La mujer era modelo independiente y tenía un emprendimiento propio, dice la información que llega a nuestra mesa de trabajo para esta mañana de miércoles olimpiquista. La capital del país volvió a ser escenario de un violento y repudiable crimen. Esta vez la víctima fue una cucuteña de 36 años de edad, cuyo cuerpo fue hallado dentro de una maleta en un apartamento al norte de la capital colombiana. Los rastros de Natalia Villalba Angarita en Cúcuta son escasos. La mujer, quien se dedicaba al modelaje independiente y tenía un emprendimiento propio, mantenía un bajo perfil. Su registro en el mundo del modelaje local son limitados, dice la publicación que hace hoy en su edición digital e impresa el diario La Opinión y Olímpica se los cuenta. El medio en mención consultó a dos de las agencias de modelos más reconocidas de la ciudad, cuyos representantes afirmaron no tener referencia de Natalia ni registro de su paso por dichas organizaciones. Sin embargo, esto no resulta extraño, pues desde hace cerca de dos décadas la mujer se había radicado en la capital colombiana, Bogotá. De acuerdo con la información obtenida por las autoridades, Natalia viajaba con frecuencia al extranjero. Su pasaporte evidencia varios desplazamientos internacionales, incluido un viaje reciente a España antes de regresar a Colombia, donde finalmente encontró lamentablemente la muerte. La mujer permaneció varios días sin comunicarse con sus familiares y allegados. Su teléfono celular dejó de registrar actividad y no respondía llamadas ni mensajes. Según las primeras hipótesis, su muerte habría ocurrido durante la semana pasada en el apartamento 702 de un edificio ubicado en el exclusivo barrio Chicó, en Bogotá, Distrito Capital. Natalia se encontraba residiendo allí desde hacía algunas semanas. Ese apartamento se convirtió en el escenario de su misteriosa muerte, en un caso en el que las autoridades investigan, justamente están investigando la posible participación de otras personas. Según versiones recopiladas durante la investigación y medios capitalinos, dos ciudadanos extranjeros, al parecer, un estadounidense y un británico, fueron vistos ingresando y permaneciendo en el apartamento durante los días previos al hallazgo. Sin embargo, al mediodía del pasado lunes de Olímpica, 22 de junio, ya no había nadie con vida en el lugar. El silencio fue interrumpido por personal del aseo que llegó para realizar labores de limpieza. Al ingresar al baño, los trabajadores observaron una maleta gris semiabierta dentro de la ducha. La forma de su contenido despertó sospechas inmediatas. Al revisar con mayor detenimiento, descubrieron que en su interior se encontraba el cadáver. Fuentes internacionales, Branquis.
2: Vale, yo escuchando Olímpica se metió. Bueno, les cuento que todo hasta el momento se torna normal.
0: Arranca la jornada 94.7 con Olímpica. Justamente en la tarde de ayer apareció la noticia donde se define la fecha para indagatoria al expresidente y ex senador Álvaro Uribe por las masacres del Haro y La Granja. El expresidente insiste en que ha sido citado sin practicar las pruebas que la misma fiscalía decretó. En lo que publican hoy los colegas de Caracol Noticias y Olímpica les cuenta, la fiscalía ya fijó la fecha para que el expresidente Álvaro Uribe, en el periodo 2002-2010, comparezca en indagatoria dentro de la investigación en su contra por las masacres de La Granja y El Haro, perpetradas hace 30 años en el departamento de Antioquia, al noroeste de este mismo, por paramilitares cuando él era gobernador del departamento de Antioquia. La fiscalía señaló el pasado 18 de junio que, abro comillas, inició investigación formal a Uribe por las masacres, asimismo por el asesinato del defensor de derechos humanos Jesús María Valle Jaramillo, perpetradas en Medellín en el año de 1998. ¿Qué ha dicho el expresidente, qué ha dicho el exsenador para contrastar la noticia, las dos caras informativas? Ha dicho: la fiscalía me cita para indagatoria el 24 de julio sin practicar las pruebas que ella decretó, escribió el expresidente en su cuenta de X, donde calificó la decisión como un atropello. En otro mensaje, cuestionó al ente acusador asegurando que esta fiscalía ha complacido al gobierno dándole impunidad a cuanto bandido hay y entonces toma revancha política conmigo, llevándome a una indagatoria sin pruebas, sin méritos, todo para buscar ponerme preso antes de que Petro termine, afirma en su publicación, en el posteo que hace en la cuenta de X.
2: Oiga, hablando del presidente Gustavo Petro, ayer planteó la tesis de anular la segunda vuelta presidencial en la que ganó Abelardo de la Espriella. Pues el presidente de la República, que se resiste a reconocer la victoria del abogado en los comicios del 21 de junio, comparó el caso colombiano con la reciente anulación de elecciones en Rumania, que por injerencia extranjera cuestionó por qué el mismo criterio judicial no se aplica en el país. Pues el presidente de la República, Gustavo Petro, pidió este martes que se examine la eventual nulidad de la segunda vuelta presidencial con el mismo criterio que, según planteó, se aplicó en Rumania por injerencia extranjera, y sostuvo que en el caso colombiano existió una intervención pública y confesa del mandatario de los Estados Unidos, Donald Trump, que afectó la soberanía que debe existir en estos procesos. En su mensaje en la red social X, el jefe de Estado desarrolló el argumento en una comparación directa entre ambos casos y preguntó: ¿por qué una tesis judicial europea sobre anulación de comicio no tendría el mismo alcance en el territorio nacional? La formulación incluyó una apelación a jueces, tratados internacionales y a la Constitución colombiana, que estaría enfocada a que se revise esta posibilidad. De esta forma, Petro afirmó que los jueces de escrutinio resolvieron que de 55.000 reclamaciones, más del 90% quedaran como constancias o fueran remitidas a otras jurisdicciones, entre ellas la penal. Con este señalamiento, el jefe de Estado cuestionó la falta de un pronunciamiento vehemente de los órganos llamados a revisar la legalidad del proceso, en lo que sería una mención a la misión de observación electoral de la OEA.
0: Ayer, justamente en una rueda de prensa, el presidente de los Estados Unidos, el señor Donald G. Trump, se atribuyó el triunfo del presidente electo en el preconteo, Abelardo de la Espriella. En Colombia, dice textualmente: lo apoyé, estaba en el décimo lugar, lo apoyé y ganó las elecciones, sostuvo el mandatario en una rueda de prensa. Por otra parte, aparece la publicación que dice que se empezará el empalme. Dice textualmente: empezará el empalme y mi retirada, afirmó el presidente de la República, Gustavo Petro, tras las elecciones presidenciales. El presidente de la República confirmó el inicio de la transición con el mandatario electo y defendió las reformas de su gobierno y afirmó que su salida del poder se dará dentro del marco constitucional e institucional. Vamos a Madrid, en España, don Paco Remolete Paquín.
2: Y olé, os cuento que hoy el euro, en este día de hoy, en este miércoles, amanece a un precio de 3.913,90.
0: En Miami, Estados Unidos, Mr. Jane Joseph Brown.
2: Hello, good morning, el dólar en este today, en este miércoles y mitad de semana, 3.444,79.
0: Ayer creo que enmarcan muchas publicaciones al interior de la prensa de los Estados Unidos, donde afirman que hubo traición. Traicionan a Trump en el Senado y derrotan al club de Epstein. El Senado aprobó por 50 votos a favor y 48 en contra una retirada de las fuerzas militares de los Estados Unidos de Irán, a menos que el Congreso autorice el uso de la fuerza militar. Hubo exactamente en medio de esa votación 4 senadores republicanos que le dieron la espalda al presidente Trump y que se suman a los demócratas. En noviembre se van a dar elecciones en el territorio de los Estados Unidos.
3: Oiga, por otra parte, y antes de los numeritos ganadores en toda esta materia informativa, la JEP confirmó primera condena por falsos positivos. Ex militar tendrá que responder por la muerte de 31 jóvenes y campesinos. Y es que en un hecho histórico, la Jurisdicción Especial para la Paz impuso la primera sanción alternativa a un compareciente de la fuerza pública que inicialmente no aceptó la imputación, que durante el juicio decidió reconocer su responsabilidad de 31 casos de ejecuciones extrajudiciales de falsos positivos. Se trata del teniente coronel Germán Alberto León, que fue declarado como responsable de asesinatos y desapariciones forzadas presentadas como bajas en combate durante su comandancia en el batallón de infantería 44 Ramón Nonato Pérez. Durante rueda de prensa en la cual se anunció la condena, el presidente Alejandro Rameli Arteaga explicó que esta es la cuarta sentencia emitida por la jurisdicción como parte del reconocimiento tardío, un mecanismo que permite a los comparecientes acceder a una sanción alternativa de 5 a 8 años de prisión si reconocen su responsabilidad antes de ser condenados. Ya son las 7:36. Vamos a ver numeritos para este martes con Olímpica y son los siguientes. Con Olímpica se los tengo: Lotería del Huila 2265, Lotería del Motilón 3257, Cruz Roja 1608 y Lotería de Astro Luna con el signo de Cáncer 4586.
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0: Oiga, le dice un amigo al otro, mano, ¿sabe que el otro día iba yo por la calle cuando me encontré 200 mil pesos? Dijo, ¿en serio? Dijo, y como buen cristiano, me pregunté, ¿qué haría Jesús en mi lugar? Dijo, ay, ¿verdad, compadre? ¿Y usted qué hizo? Dijo, no, pues lo mismo que él, lo convertí en vino. Oiga, llegué y le dice un amigo al otro, ¿sabe que el médico me dijo que si cuido lo que como, no me engordo? Dijo, ¿verdad? ¿Y qué está haciendo? Dijo, no, pues ahora cada vez que voy a comer, acaricio las empanadas, acaricio el arroz, acaricio la carne. Oiga, llegué y llaman al teléfono, ¿aló? Dijo, sí, ¿aló, policía? Dijo, ¿aló? Es que me acaban de apuñalar. Dijo, uy, sí, razón que lo escucho medio cortado.
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0: 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Profesores olimpiquistas calificando a nuestra selección Colombia, ¿qué dicen en el Mier Viernes?
1: Bueno, a través del WhatsApp Olímpica, lo del 310-268-6075, tenemos ya a esta hora de la mañana comentario, mi querida diva de divas, a través de nuestro WhatsApp Olímpica, pero también saluditos, dice por acá, hola, buenos días, yo escuchando Olímpica que se metió, dice saludos para Robinson Hernández y José Cáceres, dice por acá, escuchando Olímpica, dice por aquí, ahí regando las matas y cerca la clínica Duarte, escuchando la número uno Olímpica Estéreo, también dice por acá, hola, buenos días, conectadísimo con Olímpica, el conductor de la mancha amarilla, el WDN 305, siempre olimpiqueando, ando. Y este otro, vamos a ver qué dicen por acá, queremos escucharlo, no diga que claro. Manden notas de voz, qué calificación le da a la selección Colombia. Hola, buenos días.
2: Buenos días, muchachos, reportando sintonía desde el trabajo. Respecto al tema, mi calificación para la selección Colombia es un 9. Yo, escuchando Olímpica, se metió.
1: Bueno, así como Alba, que le da el 9, usted también puede enviar a través del WhatsApp Olímpica su comentario.
3: Claramente, a través de nuestro 310-268-6075, para que dejen sus opiniones. Hoy, nuestro tema del día, con los pies en la tierra, bien tranquilitos, porque lo que falta es camino. Hasta el momento, ¿cuál ha sido su calificativo o qué calificativo usted le da a la Sele, a la tricolor nacional? Con una cita bastante viva importante. ¡Viva Colombia! ¡Viva! Oiga, que la está dando toda como comentarista en ese mundial.
0: Oiga, está yendo, ¿no? Muy bien.
3: Sí,
0: muy
3: y es bien. Que el que sabe, sabe.
1: El que sabe,
3: qué
1: sabe.
3: Pena con todos los
1: y
3: profesionales.
1: El que no sabe, no sabe, ¿no?
3: Con todos los profesionales periodistas deportivos, pero es que el que sabe se le nota.
0: Sobre todo
3: que
0: los jugadores que están oficiando ahora como comentaristas.
3: El que
0: por
3: sabe,
0: ejemplo,
3: sabe,
0: es paisano mío porque es cesarense, es costeño, el Búfalo, quien está también en ESPN, pero la diferencia es de aquí a la luna. Y con todo el respeto, porque lo futbolístico es un plano y como comentarista es otro, Faustino Asprilla. Y otros futbolistas que hoy ofician como comentarista, creo que tendrían que pedirle y tienen que pedirle un poquito como de asesoría a Radamel Falcao García, que es la primera vez que lo hace, pero lo está haciendo muy bien, Diva.
3: Un pulcro, habla muy bien, se expresa demasiado bien. La educación se le nota y el profesionalismo más, o sea, felicitaciones a Radamel, que sin duda alguna está, digamos, ratificando porque es uno de los jugadores referentes.
0: De las glorias del fútbol
3: colombiano. Exactamente, Colombia. Porque lo tiene todo definitivamente.
0: No solamente que se nota como está Cota lo de la formación académica, es el tema de que como futbolista aún lo vive y le explica claramente a través de la verborrea, a través del léxico, de la expresión oral, cada jugada y cómo es fácil digerir uno como fanático del fútbol, como hincha de la selección, lo,

0: que el futbolista activo, porque aún está activo, no se ha retirado, vive y siente en el gramado de juego y con cada jugada acorde a lo que dice la reglamentación. Diosito Antonio, ¿qué estás haciendo?
1: Buena, buena, yo escuchando Olímpica. Se metió. La FIFA anunció al mejor jugador del partido de Colombia versus el Congo. Pues le cuento que segunda victoria consecutiva para la selección Colombia, que aseguró su clasificación a los 16avos de la final del Mundial 2026. Congo fue un rival complicado de principio a fin, sin embargo, la tricolor se impuso por la mínima diferencia en el estadio Akron de Guadalajara. México en una laguna, Guadalajara en un llano, me de comer esa tuna aunque me espine la mano. Pues le cuento, mi querida diva de divas, que Daniel Muñoz fue elegido como la figura del partido y recibió el premio de la FIFA. El defensor antioqueño marcó el único gol del partido al minuto 76 luego de un remate de media distancia que se desvió en un defensa congoleño y se le metió al arquero Lionel, que fue el que recibió este golazo, mi querida diva y papanando.
2: Bueno, y es que el resumen de la jornada fue bastante, digamos, nutrido. Continúan los clasificados a la fase final. Este martes, Colombia y Portugal se metieron a la siguiente instancia del campeonato luego de ganar sus respectivos encuentros. Inglaterra no pudo ante un Ghana bien aguerrido. Croacia se metió en la pelea tras derrotar a Panamá. Y es que Portugal 5, Uzbekistán 0, con el día soñado de Cristiano Ronaldo, que llegó para marcar en este importante partido. Inglaterra 0, Ghana 0. Posteriormente, muchos dicen que la gran decepción de la jornada, pues a mí me parece que fue un partido bastante apretado. Inglaterra protagonizó un flojo empate con 0 ante Ghana. Panamá 0, Croacia 1. Más adelante casi se produce otro bacatazo, y es que Croacia, de la mano de Luka Modric, apenas pudo derrotar por la mínima diferencia una combativa Panamá que vio caer su portería hasta el minuto 54 de la parte final. Finalmente, Colombia 1, Congo 0. El día terminó con la, digamos, sufrida victoria de la selección Colombia en Guadalajara, en México. El único tanto del compromiso llegó a los 76 minutos cuando Juan Fernando Quintero recibió de frente a portería, cruzó su balón, John Córdoba aguantó, llegó Daniel Muñoz y remató. Con esto, pues ya Colombia hasta el momento se ubica como líder de su zona con un puntaje de 6-6 y falta el sábado, digamos, la calificación final.
0: Dependiendo de ese resultado el próximo sábado frente a Portugal, que ayer vapuleó 5-0 a Uzbekistán y convirtió al bicho Cristiano Ronaldo en el jugador que ha marcado en 6 mundiales consecutivos para la parte estadística. Si ganamos, nos tocaría jugar frente a Croacia. Ese es el margen de lo que viene para la selección Colombia. Cerrando información deportiva, de esas noticias raras, insólitas de este Mundial 2026, donde se deportó un árbitro, donde Irán tiene que ir a jugar solamente y viaja de nuevo a México. Pues están criticando al futbolista belga que abandonó el Mundial para asistir al nacimiento de su primer hijo. El extremo del Manchester City, el equipo citadino, Jeremy Doku, dejó el Mundial para asistir al nacimiento de su primer hijo en Londres. Una presentadora de L'Equipe, un importante medio deportivo, le criticó y calificó el parto de un momento repugnante. La cadena L'Equipe pidió disculpas y suspendió temporalmente a la periodista. Doku se reincorporó en el día de ayer martes a la selección belga. De las cosas insólitas, aunque usted no lo crea, pero es muy cierto, que pasan en el Mundial 2026.
3: 7:56. Aquí viene Don Martín. Tin, tin, tin, tin, tin. Don Martín, ¿qué está haciendo?
1: Oiga, yo escuchando Olímpica, ¡se metió!
2: ¡Se metió!
1: Oiga, definitivamente los colombianos somos una sola fiesta, mi querida. Totalmente. Diva de Divas. Oiga, y más de uno deseando que Colombia perdiera, mi querida.
2: Oiga,
1: Diva de Divas.
2: Comentarios,
1: y que detestan la camiseta de la selección Colombia y que no se la van a volver a colocar y que ojalá que voy con el Congo, güey. Allá cada cual con sus loqueras. Oiga, un saludito para Don Rafa, que está olimpiqueando, ando la gente allá en el Tarra, la gente del Calatumbo que siempre está escuchando Olímpica. Oiga, y para comenzar con este bus deportivo que sigue batiéndose y revolcándose. Oiga, habló el líder máximo, el jefe supremo, el último Aureliano, el presidente del país de la belleza. Dijo que se desarrollaron las elecciones de la segunda vuelta para elegir presidente y que no las acepta. Digo que eso es como decir que Blancanieves vivió con 7 enanitos y ninguno le tocó un solo pelo. ¿Sabe cómo, Diva?
2: A ver.
1: O sea que ese cuento no se lo comí. Oiga, ya Iván Cepeda habló y dijo que va a impugnar todas las mesas, mi querida Diva.
2: ¿Así?
1: Y va parando todas las mesas, sí, las de noche, las del centro, las del televisor, las de dibujo, las mesas de pool y hasta la mesa que más aplauda.
2: Dios mío.
1: Le mando la niña. Oiga, se confirmó que es completamente falso que en Colombia más de uno votó bajo amenazas, mi querida Diva.
2: ¿Así?
1: Sí, es completamente falso. Es más, eso lo confirmó Fusil Albeiro, María Amenaza, Marta Extorsión, Jesús Secuestro y Miriam Vacuna, mi querida Diva de Diva. Oiga, mire, a los estudiantes les quiero decir que no se preocupen, que no se afanen, que no se asusten, que el presidente electo no tiene pensado privatizar las 100 universidades que hizo el presidente Gustavo Petro. Ole, qué cosa, ¿no? El tigre Abelardo de las Peñas lleva tan solo horas de haber sido elegido como presidente de Colombia y ya comenzó a aportar en la salud, mi querida Diva.
2: ¿Ah, sí?
1: Claro, no ve el domingo, qué purgada que le pegó a más de uno. Y ya para terminar con este mute político que sigue batiéndose y revolcándose. Oiga, hablando de todo un poco, el presidente dice que Abelardo ganó ilegalmente. Sí, ilegalmente, pues fácil. Que le quite la I y queda legalmente. ¡Nos vemos!
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8: ¡Ya!

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5: Dos señoras hablando, dijo mi hijo, yo creo que vive como en la prehistoria, no sé qué, dijo, ¿verdad? Se lo pasa en el computador, debe ser investigando cosas de la historia y de los romanos. Todo lo escribe en números romanos, dijo, ¿sí? Dijo, sí, porque en las carpetas del computador yo solo veo archivos que dicen triple X, XX, así nomás. Una señora hablando, ay, mi hijo sabe muchas cosas. Él sabe todo, la gente le pregunta y él siempre responde. Dijo, ¿eh? ¿Cómo se llama su hijo? Dijo, pues a él le dicen Google.
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0: Romero con John Indiola. Las canciones buenas, importantes en el primer semestre de este 2026. De ti, olimpiquista, me encanta, me fascina todo, mami. Esa manera de hablar, de tratar, de comportarte. Esa pasión por olímpica. 818 818 818 de Olímpica más 18 minutos en Colombia, 918 aquí al ladito en la hermana República Bolivariana de Venezuela, y toda esta zona olímpica en esta mañana de miércoles viernes es patrocinada por el numeral 678 de Droguería Inglesa. 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
0: Bueno, con Droguería Inglesa, ¿qué dicen nuestros olimpiquistas?
2: Bueno, a través del WhatsApp Olímpica, saluditos y comentarios también de los olimpiquistas. Dice por acá, hola, buenos días. Yo escuchando Olímpica, Carmen Sara, que está olimpiqueando, cuando yo le coloco un 8 a la Selección Colombia. También un saludito para Diosmira Pérez, que está olimpiqueando, ando. Vamos a ver qué comentarios tenemos a través del WhatsApp Olímpica.
3: Yo escuchando Olímpica Estéreo porque me pone todo bien bueno. Nandito, Julito, Tania, Dios les bendiga. Amén. Acá en Prado, en la panadería Prado del Este, William Telles, Eusebio, Remigio, le damos 10 de 10. Ganamos anoche y ganamos el domingo.
2: Bueno, el sábado. Vamos a ver qué dicen por acá.
4: Yo escuchando Olímpica porque me pone todo bien bueno. Siomi, el contento. Bendiciones, Papá Nando, Julito y la Diva.
0: Amén.
4: No, a la Selección Colombia le doy un 10. Ha jugado espectacular, que de pronto los goles no han llegado, se nos ha cerrado la arquería, pero Colombia ha jugado espectacular. Esos muchachos le han puesto el corazón a la cancha. Yo los felicito. De mi parte estoy muy satisfecha. Yo escuchando Olímpica porque me pone de todo y bien bueno, Siomi, el contento.
5: Vale, gracias, Siomi.
3: Buenos días, Olímpica, espero que me pone de todo bien bueno. Un saludo para Nando, uy, Nando, y para todos, te sigo.
0: Gracias.
3: Para Julito, yo le daré a la Selección Colombia un 10. Y sé que el día que vuelva a jugar van a caer 2-1 ganando mi selección.
0: En Portugal. Está haciendo un muy buen mundial, Muñoz. Se ha hecho presente como marcador, como anotador. Está haciendo tremendo papel como marcador de punta y como carrilero. Como con 50 pulmones para desplegarse al ataque, apoyando la zona ofensiva. Pero también cuando tiene que replegarse, retroceder en la fase defensiva, es un jugador que tiene como 50.000 pulmones. Marca ya el número. ¿Ah?
5: Que vamos a ver qué pasa con Portugal, porque ahí ya también
0: eso cambia la cosa. Es otra historia.
5: Una medición diferente, ¿no?
0: De igual manera, ambas selecciones ya están en la siguiente fase, en los 16avos. Pero este termómetro que viene el sábado es un termómetro para saber
5: algo más real.
0: ¿Cómo vamos a estar? Porque de igual manera, para ser campeones del mundo hay que ganarle a todos. A Raimundo y a todo el mundo.
5: Y bueno, real no, porque este mundial, si bien algo nos ha dejado, es que las selecciones les están metiendo y con toda, o sea, aquí no hay un gran favorito todavía, me atrevería a decir yo, no sé si tú tienes un gran favorito ya.
0: No, yo creo que no. Hay un top 5, entre esas está Portugal, Francia, Alemania, Brasil no lo veo metido en el guiso, Argentina está en ese guiso por cómo está jugando y los resultados que viene dando. Hoy va a haber termómetro para Brasil en el calendario de hoy. Colombia, si sigue así y aprieta lo que tiene que apretar el señor Néstor Lorenzo, Dios permita, hagamos un mejor mundial que el de Brasil 2014, que es como el termómetro de lo máximo, como Francia.

0: Francia, Alemania, Brasil no lo veo metido en el guiso. Argentina, está en ese guiso por cómo está jugando y los resultados que viene dando. Hoy va a haber termómetro para Brasil en el calendario de hoy. Colombia, si sigue así y aprieta lo que tiene que apretar el señor Néstor Lorenzo, Dios permita, hagamos un mejor mundial que el de Brasil 2014, que es como el termómetro de lo máximo, como
1: siempre contigo.
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0: hablando a las amigas, le dice una a la otra: y amiga, ¿sabe qué? Usted sabía que el Señor algún día vendrá a librarnos de todo mal, dijo la otra. Ay, sí, y no sabe para cuándo, porque ya yo no aguanto a mi marido. Oiga, llegue y le dice el amigo al otro, le dice: maestro, yo quisiera cambiar al mundo, algún consejo. Mire, si quiere cambiar el mundo, hágalo ahora que está soltero, porque una vez que esté casado, ni siquiera podrá cambiar el canal en la casa, man. Le dice el doctor a la señora: señora, dígame, ¿qué tiene? Dijo: nada. Dijo: señora, soy su médico, no su marido.
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0: diría el pollo Irra, repítelo. Se llama Te Amo. De esos sonidos que han llegado en esa fusión perfecta de la música regional mexicana con el sonido de la música popular en Colombia. Tripleta de artistas, tridente de voces y estilos. Yossi Cuena al lado de Jorge Medina y los integrantes de Calibre 50, chiquitita. Cuando uno está realmente tragado dice, te amo. Eres ese motor, eres esa persona, eres mi razón de ser. En un ratitico, Doña Magola, estaremos entregando el gigante Olympipac para el cumpleañero de la fecha con... 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
1: Lalita, que está olimpiqueando ando, dice que le da la calificación de 8 a la selección Colombia. También dice por acá, hola, buenos días, yo escuchando Olímpica. El popular Carevieja, el SPZ508, dice por acá, un saludo para la Mancha Amarilla de la Libertad Santa Ana y para el Carro Loco, el EYZ699. Vamos a ver qué dicen por acá. Hola, buenos días, ¿qué estás haciendo?
2: Estoy muy satisfecha. Yo escuchando Olímpica porque me pone todo bien bueno. Acá en Cúcuta regando las matas en el carro tanque, escuchando los 24-7, José Cáceres. Los veo ahí en la emisora, oyente fiel.
1: Bueno, José, gracias por estar en sintonía.
3: Muy buenos días, mesa de trabajo, Papanando, Tánima. Bueno, mi selección, bien, anoche, muy bien. Pero yo le daría un 7, porque el primer partido hubo mucho que decir. Y muy bien, estamos ganando el primer partido y la primera vuelta.
1: Bueno, vamos a ver qué más dicen por acá a través del WhatsApp Olímpica.
4: Buenos días, chicos de Olímpica, mil bendiciones. Excelente, excelente el juego de anoche de la Selección Colombia. No, yo amo a mis chicos, yo adoro a esa selección y sé que vamos a llegar muy lejos. Yo escucho Olímpica porque me pone de todo y bien bueno.
5: Buenos días, reportando sintonía de aquí el sector termotasajero, municipio de San Cayetano. Soy Susana, mi calificación es por ahí 8 para la selección.
1: Bueno, un 8.
6: Buenos días, señores de Olímpica. Yo le daría a mi selección un 8.5. Hay que mirar que venimos de menos a más y vamos mejorando. Bendiciones para todos.
1: ¿Y este último?
7: Buenos días, Papanando Tanijito. Yo le doy un 10. Han jugado muy bien, aunque anoche le robaron unos golecitos.
1: Bueno, ahí están los marcadores, no, los comentarios de cómo califica a la selección Colombia.
8: Es que, Magolita, es la costumbre. Hablando de todo un poco y en la sección de farándula, hablemos de farándula de una vez. Metámonos
0: a ver, ¿qué hay en el sonar de la diva?
8: Metámonos en el lleno total de la farándula. Ayer la que se le vio muy contenta fue a Shakira, quien posteó y estaba posteando videos y videos a través de su cuenta de Instagram de diferentes hinchas alentando a la selección y finalmente celebró. Estaba como en medio de un concierto en su gira en Estados Unidos, precisamente. Y pudo celebrar con todo el triunfo de la selección Colombia. Se le vio muy contenta a Shakira, se le vio muy feliz. Y qué bonito que el fútbol, digamos, una corazones en medio de tanta polarización en el país. Y hablando de polarización, cambiemos ahí la cortinita, Papando, porque le tengo noticia del Tino Asprilla.
0: De Faustino, el Tino Asprilla.
8: Le tengo noticia del Tino Asprilla porque se escarchó como siempre en sus redes sociales y convocó a una gran cabalgata en su finca para despedir al actual gobierno de Gustavo Petro y darle la bienvenida al nuevo. ¿Ah, dice, sí? Aquí todo el que quiera venir, sea el quien sea, bienvenido. Aquí lo importante es que yo no le voy a preguntar por quién votó. Simplemente vamos a hacer una cabalgata para unir los corazones, para distensionar tantas cosas y para despedir al actual gobierno. Dice, petrista que quiera venir también es súper bienvenido. Y es que tras conocerse los escrutinios de la segunda vuelta que ya tenemos y dieron como ganador a Abelardo de la Espriella, presidente de Colombia, pues el exfutbolista anunció una actividad para celebrar el triunfo de su candidato y dio a conocer la fecha y hora del evento. La política colombiana suma un nuevo episodio mediático tras una convocatoria de Faustino El Tino Asprilla, una cabalgata que ha sido interpretada como un gesto de despedida para el gobierno y de bienvenida para el nuevo. El exfutbolista, conocido por ese estilo irreverente y todo lo demás, difundió un mensaje a través de su cuenta X. El evento está programado para el sábado 1 de agosto a la 1 de la tarde en la finca Santino, propiedad de precisamente de Faustino Asprilla, ubicada en Tuluá. Según el propio delantero, la cabalgata será un encuentro simbólico abierto para quienes apoyan o como para quienes critican al actual gobierno. En su mensaje, Asprilla aclaró que la jornada no tiene ningún carácter competitivo, sino que busca reunir personas de distintas tendencias políticas para marcar el fin de una etapa en la Casa de Nariño. No es una carrera, es una despedida. Ah, y el petrista que quiera venir es bienvenido. Aquí no le vamos a preguntar por quién votó. Sí, vamos a pasarla. Es bien ese sábado primero.
9: Ah, vamos a pasarlo más de bacano. Ah,
8: ¿quieres hacer como una integración
9: una
8: ahí?
9: Una integración alocada.
8: Bueno, ¿me invitas? Yo me porto bien.
9: Allá la espero.
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1: Ay, al ritmo de la Yuli, le cuento que capturaron a un hijo de Diomedes Díaz en un operativo contra presunta red de gota a gota. Pues un operativo adelantado por las autoridades en Barranquilla y el municipio de Soledad en el Atlántico terminó con la captura de 6 personas que, según las investigaciones preliminares, estarían presuntamente vinculados con una red dedicada al préstamo ilegal de dinero bajo la modalidad conocida como gota a gota. Entre los detenidos está Luis Mariano Díaz González, hijo del fallecido cantante Diomedes Díaz, y de Betsy Liliana González. Esa es la doctora, ¿no, mi
8: querida? Claro que sí, saca las pruebas que
1: tengo. Que yo te saco la cara de monta. Las capturas se realizaron durante la madrugada de este miércoles cerca a las 4:30 mediante diligencia de allanamiento y registro en el marco de una investigación que adelantan las autoridades sobre una supuesta estructura dedicada al cobro diario ilegal de préstamo. Le invito a que siga el TikTok de don Julio Rojas Humor para que vea el video, el último video.
8: Julio Rojas Humor.
1: Que ahí está ese ya video, mismo. Ya se hizo Diva de Divas.
8: Ya mismo me voy para Julio
1: con el Humor. Con el audio de la doctora.
8: Está bien, ya me voy para Julio Rojas Humor, claramente.
0: Nombran a hijo de Liam Payne como único beneficiario de la fortuna del cantante. ¿De cuánto es la fortuna que el exintegrante de 1D le dejó a su pequeño hijo? Pues dice la nota que casi 2 años después de la trágica partida del exintegrante de 1D, la justicia ha puesto fin a las especulaciones sobre su patrimonio. Documentos judiciales recientes obtenidos por medios como People and TMZ confirmaron que Beer Gray Payne, el único hijo del cantante, ha sido designado como el beneficiario absoluto de una fortuna valorada en aproximadamente $29 millones. Este fallo marca un hito en el proceso sucesorio que comenzó tras la muerte de Liam Payne en octubre del año 2024, al fallecer sin haber redactado un testamento. Su herencia quedó sujeta a las leyes de sucesión del Reino Unido, las cuales han determinado por toda, digamos que debe ser todo de la línea de consanguinidad en primer grado. El pequeño, que hoy tiene 9 añitos de edad, ya posee $29 millones. 8:44 en Colombia, 9:44 en Venezuela.

0: Hombre feo, no, mentira. Con cash porque money. Las mujeres nos fijamos en los sentimientos, chicos. Ustedes no crean ese facto tan, tan mentira.
1: Con plata no hay hombre maluco.
0: Mentira, no mentira, mentira.
1: Sería un buen tema del día. ¿Cree usted sí o no que si con plata no hay hombre feo?
0: aguanta para
1: irle bajando la temperatura a todo este vueltón que cada día se aprieta más. A propósito, a 44 días que se dé el relevo en la Casa de Nariño y asuma el nuevo presidente de la República y entregue el actual mandatario en el proceso constitucional e institucional de la República de Colombia. ¿Cómo está Colombia hoy, 24 de junio año 2026, estadísticamente? Y anótelo allí porque esta referencia nos va a servir para cuando se haga de manera estadística y numéricamente los procesos anualmente, y de igual manera cuando estemos a puertas a 44 días del 7 de agosto del 2030. Hoy Colombia está de la siguiente forma y de la siguiente manera. El dólar está cotizado en 3.448 pesos promedio. La inflación se encuentra en el 5,84%. Hoy el galón de gasolina en el territorio colombiano tiene un promedio de 16.131 pesos. El diésel, el ACPM, está en 11.466 pesos. El salario mínimo vital se encuentra para todos los colombianos en 2 millones de pesos. La tasa de desempleo está en el 8,8%. La pobreza se encuentra en el dígito del 28%. El panal de huevos, la cubeta, tiene un costo aproximado de 13 mil pesos y oscila si es huevo tipo A, huevo tipo B o huevo tipo AA. Hay que decir que la libra de arroz hoy en promedio está en 1.650 pesos. La deuda con el Fondo Monetario Internacional se canceló, no hay deuda con este fondo, está la deuda con la banca internacional. De igual manera, hacemos parte del top 4 de las economías en Latinoamérica y estamos en el orden nacional o mundial, mejor, en el top 40 de las economías en todo este globo azul llamado Tierra. Así está numéricamente, estadísticamente, nuestra nación Colombia.
2: Bueno, en esa parte económica yo creo que está bien, pero yo creo que la gente decidió un cambio, Papanando, creería yo, por la inseguridad tan grande que está atravesando el país.
1: No, y es que
2: creería yo.
1: Es que sí, digamos que hay muchos ingredientes, por lo que hubo un viraje en la política para no volver a recrudecer
2: el ambiente. El gobierno descuidó político por completo la seguridad del país. Eso no es una mentira.
1: Es que no está. Mire, Julio, para no recrudecernos otra vez en el tema, hay un presente que está caótico. Es indiscutible que la inseguridad en el país se ha acelerado en el último periodo. Pero hay una base, don Julio Rojas, una base histórica. Hay una base histórica y no es mirar por el espejo retrovisor, sino que hay que ver el porqué del momento y de dónde venimos en este momento. Hemos hablado estadísticamente cómo está el país hoy en inflación, en empleo, en desempleo. Así está la nación colombiana hoy, con un índice que usted lo acaba de aportar, el tema de la seguridad, el tema de la salud, el tema de la inversión social, son temas que deberá asumir el próximo gobierno a partir del 7 de agosto y que desde ya estamos doblando rodillas. Desde ya todos los colombianos,
2: claro, hay que...
1: de A, de B, de C, azul, rojo, morado, gris, combinado, salpicón, todos los colombianos, sin excepción. Los que consideramos que somos hijos del Dios de la vida, tenemos que doblar rodillas. Porque quien asuma el próximo 7 de agosto, dado conforme está el preconteo y hasta que no se den los escrutinios, y si el escrutinio lo ratifica, el señor Abelardo Velasprilla es el nuevo presidente de Colombia, presidente electo. Entonces los que nos consideramos hijos de Dios, tenemos que doblar rodillas para que el señor Abelardo Velasprilla asuma la presidencia con responsabilidad, con sabiduría dada por Dios, para que dirija los designios de este país y que solucione lo que tenga que solucionar desde su punto de vista político y su plan de gobierno. Y es que va a ser el presidente de todos los colombianos, de los que votaron por él y de los que no votaron por él.
0: Totalmente.
1: Y ojalá los colombianos asumamos la responsabilidad que tenemos hoy con las generaciones futuras de no dejarles un país que se siga sazonando y aderezando en

0: su propia sangre. Que tengamos esa capacidad de no seguirnos agrediendo por un color político. Es inverosímil que en una familia hace dos días se mataron entre dos familiares
1: porque
0: el uno votó por el uno y el otro votó por el otro. Me gustó y más adelante vamos a reseñar el posteo que hizo ayer el señor.
2: ¿Quién votó por Abelardo, el vivo o el muerto?
0: El señor.
1: No tengo ni idea quién fue, pero fue terrible.
0: Más adelante vamos a postear lo que dijo ayer el señor Tomás Uribe, que me parece que en medio de todo este echar de gasolina y leña seca para que el fuego arda más, ayer salió en una actitud que es plausible y merece nuestro reconocimiento y nuestra ovación de Olímpica, porque se requieren más conceptos como ese, que lejos de avivar el fuego, lo aplaguen, lo extingan, logren bajar la llama, la flama que tiene a punto de hacer explotar esta olla a presión. Colombia es una olla a presión hoy. Créalo que es una olla a presión y ojalá los colombianos tengamos la responsabilidad con nuestros hijos, con nuestros nietos, de bajarle dos rayitas al tema y evitar de que volvamos como en la guerra de los mil días, a que aparezcan otra vez los chulavitas.
2: Papá Nando, pero es que el presidente todavía no está muy seguro de los resultados.
1: Esperemos que Julio, los tome con mayor calma posible.
0: Julio, lo que pasa es que hay un proceso
2: ayer
0: sobre todo.
2: Ayer escribió un larguerío en esa cuenta de X, un montón de cosas que hasta leyéndolas uno no sabe ni qué es lo que dicen esas cosas, papá Nando.
0: Mire, yo porque he querido, y nos toca así, los medios que somos responsables con nosotros mismos. Pero es imposible que una persona haya votado 7 veces en Miami. Que 24 horas para realizarse los comicios electorales.
1: De Papá Nando se presentan, por ejemplo, una cantidad de votos determinada por Iván Cepeda y ninguno por Abelardo de la
0: Estrella. Ese es el voto fusil.
1: Me causa también mucha curiosidad.
0: Y eso está dentro de los temas que está pidiendo la campaña de Abelardo que se revisen. Pero faltando 24 horas, estamos hablando de los comicios en el exterior, que es lo que están pidiendo que se revise. Es imposible que alguien que vive en Kansas vaya 24 horas movido por la registraduría a hacer jurado de votación en la Florida. Votó en Kansas y también votó en la Florida. Es imposible que colombianos que viven aquí, radicados en Colombia, hayan sido jurados en Miami y votaron allá y han venido a votar a Colombia. Es imposible que otra vez los muertos sigan apareciendo votando después de 20, 15, 10 años de fallecidos. Hay temas por revisar. Si no es en estas elecciones, deben ser en los próximos comicios electorales, porque un país que se ratifica y se identifica como demócrata, como democrático, tiene que defender y procurar que su democracia sea sana y que haya transparencia. Tan es así que en esta zona de reconteo que hay por las comisiones escrutadoras, le han salido más votos al señor Abelardo de la Espriella y hay otros que están apareciendo a favor del otro candidato, Iván Cepeda. La democracia necesita claridad, necesita transparencia para que sea una democracia totalmente sana. Viene desde Viena, bien adentro en Boyacá, nuestro Olegario.
2: Mi querida diva de diva, ya me coloco acá, mi querida diva.
1: Eso,
2: oiga, sí. Yo me pongo a pensar, oiga, pero es que la gente por estos días, este mes de junio, ha sido un mes de las locuras y de las cosas, ¿no, mi querida diva?
1: De todo un poquito.
2: Ha pasado de todo un poco. Y yo por aquí vengo a contarles, porque después de los dos partidos, de los dos encuentros en los cuales la Selección Colombia ha ganado, ¿cómo le están llamando a la Selección Colombia, mi querida diva?
1: A ver, ¿cómo le están llamando?
2: Le están llamando a la Selección Colombia Metronidazol.
1: ¿Por qué?
2: Uy, porque cada vez que juega, eso más de uno se purga.
1: Óyeme.
2: También le están llamando a la Selección Colombia la partera.
1: ¿La partera?
2: Sí, porque cada vez que juega nos tiene pariendo.
1: Mm, también.
2: También le están llamando a la Selección Colombia vecino bulloso.
1: ¿Por qué?
2: Escandaloso.
1: ¿Ah, sí?
2: Porque últimamente nos está haciendo trasnochar.
1: Sí, oiga, sí.
2: También le están llamando a la Selección Colombia médico esteticista.
1: ¿Y eso por qué?
2: Porque después de las elecciones del pasado domingo tiene a más de uno rabón.
1: ¿Qué?
2: También le están llamando a la Selección Colombia el Viagra, mi querida diva.
1: ¿Por qué?
2: Uy, porque eso paraliza a todo el mundo.
1: ¿Qué?
2: Y ya para terminar, le están llamando a la Selección Colombia comentario del presidente en X.
1: Venga, ¿por qué?
2: Uy, porque definitivamente eso es una locura.

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5: 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Una lorita y decía, la patica. 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
6: Ay, sí, chiste buenísimo. Ay, sí, llega un hombre donde el doctor le dice, ay, doctor, es que mi baño está como loco. 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Eso fue que se le corrió el champú. Ay, sí, sí.
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0: Es una gran fiesta colombiana, tu Olímpica Estéreo, para este inicio de arranque de jornada 94.7 con Olímpica. Algo está corriendo por ahí, don Julio. Oiga, óigame, don Julio, le tengo una noticia importante con ARA para este comienzo de arranque de jornada 94.7. Oiga, con tanta celebración en el país, ¿ya vio el regalazo ARA, don Julio?
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0: 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Y con ARA llega a tu Olímpica Estéreo 94.7, la del primer lugar. El cantante del gol. ¡Uy, uy, que hay por ahí! El cantante del gol. Don Javier Fernández en Olímpica Estéreo. Javier.
2: Aquí estamos, señoras y señores, a través de Olímpica Estéreo, que se metió en este campeonato del mundo en territorio norteamericano, esperando aquí en Miami a nuestra amada Selección Colombia para su compromiso del próximo sábado frente a Portugal, después del triunfazo frente a República Democrática del Congo, que lo hizo muy bien la Selección Colombiana. Sobre todo hay que destacar la buena actuación, la rapidez en los cambios, el acierto en los cambios del técnico Lorenzo. Hay que destacarlo, si otras veces se ha criticado por algunos errores, hoy hay que destacarlo. Eso se llama justicia, así tenemos que hacerlo. Las variantes de Juan Fernando Quintero, que le cambió la cara a la Selección Colombia, más rápido el equipo, mucho más dinámico, y también de John Córdoba en la parte ofensiva para aguantar esos defensas de República del Congo, que fueron bastante difíciles. Muchas opciones de Colombia, unas en fuera de lugar, ahí por unos pedacitos realmente que uno a veces no entiende, pero bueno, esa es la norma y así lo ordenó el VAR. Y por eso no goleamos a la Selección de República del Congo, esa es la verdad. Jugadores destacados, pero el técnico el más destacado de todos. Cuando necesitamos el arquero, ahí estuvo. Cuando necesitamos gol, estuvo Muñoz, que ya completa su segundo gol en un torneo de esta envergadura con nuestra amada Selección Colombia. Un bonito gol del señor Daniel Muñoz, que ya había tenido varias opciones. Bien por el arquero Vargas, que cuando lo exigieron también estuvo. En fin, redondita la participación de Colombia ayer frente a República del Congo. Lo que viene será Portugal, señoras y señores.
0: Muy bien, Javier Fernández, el cantante del gol, en una presentación de ARA en tu Olímpica.

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0: ¿Cuál es su calificación a la selección o para la selección Colombia en el marco del Mundial 2026?
1: Bueno, vamos a ver qué dicen los olimpiquistas a esta hora de la mañana. Dice por acá, hola, buenos días, yo escuchando Olímpica, se metió. Yo le colocaría a la selección Colombia un 7, dice por acá Luis, que está olimpiqueando, ando. Oiga, por acá nos mandan una batidora olímpica, dice buenos días, por favor, para que nos colaboren los amigos de Aguas Capital. Se ha llamado y se está votando hace 15 días el agua. Vamos a ver si aquí tiene un audio los olimpiquistas, papá Nando.
2: Mire, tenemos más de 15 días votándose un charquero, votándose un agua, hemos llamado Aguas Capital para que venga y haga el favor y esto, arregle esto y nada de nada.
0: ¿Y en qué dirección será? ¿Qué barrio es? Vea.
2: ¿Qué botadero de agua?
1: ¿Dónde?
0: ¿Qué sector?
2: Vea.
0: Estamos viendo, pero ¿qué sector?
2: Todo.
3: Ya vimos.
0: Se está derramando el agua. ¿Qué parte?
2: Ese botadero de agua ahí de... del daño, hemos llamado a Capital, hemos pasado el reporte y nada de nada, no.
1: Pero queremos saber dónde queda el sitio donde se está botando el agua.
0: Denos la dirección, por favor.
1: El barrio. Dice por acá, hola, buenos días, yo escuchando Olímpica. Se metió, dice por acá, yo le doy 10 a mi selección Colombia, dice por acá, una olimpiquista.
3: Bueno, un abrazo para todos los que siguen reportando sintonía. Ya Abelardo de la Espriella presentó a su familia perruna, ¿no? En redes sociales. Yo les presento a la familia que va conmigo también a la casa
1: sus
3: de Nariño.
1: Sus cachorros.
3: Sí, mostró a sus cuatro perritas, un aspecto personal que simpatizó, bueno, en medio de toda esta polémica y todo lo demás.
1: Tiene cuatro hijos, ¿no?
3: Tiene, y aparte de todo, sus cuatro perritas, claro, perritas femeninas.
1: Ah, todas son perritas.
3: En su cuenta de TikTok presentó formalmente a sus cuatro compañeras de cuatro patas, a las cuales denomina con un profundo orgullo su adorada manada. En la grabación presentó por Alesia, que es la menor de todas, es una cachorrita. Mora también. Luego esto está Laika y la última también tuvo un detalle muy especial. Dijo, la describió como una cariñosa y también a Kiara, que es la cuarta.
1: Qué nombre, ¿no?
0: Según Abelardo de la Espriella, iniciamos ya el camino para ser parte del escudo de las Américas, que es una especie de OEA, digamos que va al ladito ahí de la Organización de Estados Americanos. También arrancamos, según lo propuesto por el hoy presidente electo en preconteo, Abelardo de la Espriella, nuestro retiro de la OEA, de la Corte Interamericana de Derechos Humanos y una posible salida de la ONU. 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

0: Vamos al segundo bloque de información con Ara para esta mañana de el miércoles con Olímpica.
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0: Con Ara, 9:29 en Colombia, el cantante del gol, Javier Fernández, con las noticias del Mundial.
3: Hoy se cumple una jornada más, partidos a la misma hora, sobre todo el de Brasil y Escocia, el de Suiza versus Canadá en ese grupo B, que tendrán que ir a disputar ese primer lugar. Suman 4 puntos los dos y disputarán ese primer puesto, Bosnia, Herzegovina y Qatar. Y atención a los clasificados que están ya listos, no sin antes decirles que el técnico Scaloni ha dicho que podría tener variantes en su formación titular de la selección del próximo partido de Argentina, porque ha dicho que ya está clasificado y que va a meter jugadores que seguramente más adelante no van a poder actuar. Bueno, eso piensa Scaloni. Mientras tanto, el técnico de la selección de Brasil ha dicho que no estará Rafinha, que estará Ryan. Eso ha anunciado Ancelotti, el técnico de Brasil. Ya dijo de una vez, va Ryan, no va Rafinha. Y la gran novedad de Brasil para el día de hoy es que podría estar, si quiere de entrada o si no, para algunos minutos, una de sus grandes figuras. De las figuras que todo el mundo está esperando. Aparte de lo de Ryan, que ya es realmente un hecho. Neymar podría reaparecer hoy con la selección brasileña de fútbol. Esa es la noticia que se da en este campeonato del mundo de fútbol.
0: Y todo esto con Javier Fernández, el cantante del gol, con Ara en tu Olímpica. Un aniversario de talla mundial. Aniversario de talla mundial. En el cierre, 9:31 en Colombia, 10:31 aquí al ladito en la hermana República Bolivariana de Venezuela. En el colofón, al comentario que hicimos hace un ratititititico, y que tiene que ver con lo que el país necesita, lo que el país se requiere, que es que todos los colombianos le bajemos un par de rayitas a toda esta polarización y a todo este fuego que nos tiene a puertas de una explosión de la gran olla a presión que es Colombia. En el día de ayer, el señor Tomás Uribe Moreno, hijo del expresidente y senador Álvaro Uribe, posteó en su cuenta de ex una respuesta, mi estimado Olimpi Piloto, que va, no alcancé a ver el número, URN algo vi por ahí, posteo en respuesta al periodista Luis Carlos Vélez y a muchas posiciones que se sumaron ayer con relación a todo el tema que está recorriendo redes sociales y que es noticia y que de paso es bandera de reclamación por parte de la campaña del presidente electo Abelardo de la Estrella sobre el tema de que vuelva, además es un término que se utilizó hace mucho tiempo, el voto fusil. Ayer posteó Tomás Uribe Moreno, dice, respetado arroba Luis Carlos Vélez, la humildad exige reconocer que en 13 millones de compatriotas votaron por el proyecto político del actual presidente y que esta votación se concentra en las regiones con mayor pobreza. Como país debemos reflexionar cómo crecer más rápido la economía y cómo superar más rápido la pobreza. Nos vamos rajando en ambas asignaturas. Construye más la humildad y la empatía que el triunfalismo y la soberbia. En torno a este tema, esperamos que se den las cuentas claras y los chocolates pesos, y dices que 308 municipios de este orden ganó el candidato Iván Cepeda y en 288 el hoy presidente electo en el conteo, en el preconteo.
1: No, en el escrutinio ya va panando.
0: ¿Ah?
1: Acaba de hablar el señor Iván Cepeda y aceptó el resultado de los escrutinios y reconoce a De la Estrella como el nuevo presidente. Pues el excandidato presidencial Iván Cepeda acepta el resultado de los escrutinios y reconoce a Abelardo De la Estrella como el nuevo presidente de los colombianos. Dijo: "He decidido aceptar el resultado que surge de dicho proceso de escrutinio y que señala que Abelardo De la Estrella es el nuevo presidente de la República", dijo el excandidato del Pacto Histórico, y agregó: "Lo hago como un acto de responsabilidad democrática". Fueron las palabras que hace poco hizo una rueda de prensa y dio esta comunicación.
0: O sea, escúcheme, Diva, ya le voy a abrir. Entonces queda pendiente solamente es que el Consejo Nacional Electoral,
1: sí, que creo que hoy lo dan,
0: oficialice ya los escrutinios. Y que entonces, y es lo que acotábamos hace un instante, Diva, y creo que en eso estamos todos de acuerdo, que los hijos de Dios, que llevamos a Dios en el corazón, independientemente de la ideología política que manejemos, de la tendencia política que manejemos, le bajemos dos al tema y comencemos, los que tenemos ese contacto íntimo personal con Dios, a doblar rodillas para que al presidente le vaya bien. Si a él le va bien en su mandato, nos va bien a todos los colombianos.
2: Claramente.
0: Tiene una gran ventaja el presidente electo Abelardo De la Estrella, esperando ya el resultado que entregue el Consejo Nacional Electoral después del proceso de los escrutinios. Y es que cuenta con mayoría total en el Congreso, en el Senado y en la Cámara de Representantes.
1: Si ayer el Centro Democrático se adhirió,
0: se hace parte como partido de gobierno. Uh-huh. En todo caso, cuenta con el respaldo del legislativo y tendrá dos motores importantes para su administración como presidente: tener el poder desde el Ejecutivo como presidente de la República, y además de eso, la bancada oficialista que va a crecer con todos los partidos que se sumaron a su campaña y que ya se van declarando partidos de gobierno. ¿Quiénes quedan en la oposición? El Pacto Histórico y los partidos que se sumaron en la Alianza por la Vida. Calle en el sonar de la Diva.
2: Ayer se presentó un hecho de violencia y de intolerancia mientras se registraba el partido de la Selección Colombia. Eso fue en Los Patios. El abogado Giuseppe Liscano fue asesinado lamentablemente la noche de ayer martes mientras se veía en el partido de la Selección Colombia en un estanco de la variante La Floresta en el municipio de Los Patios. En el ataque a bala también resultaron heridos Jesús Castro Villamizar, Henry Duarte, Adriana Carrillo, Teresa Bernal y William Alexis Duarte. Resulta y señala que varios, digamos, presentes allí declararon que varios hombres en moto llegaron al lugar para disparar sin piedad allí a los asistentes y luego huyeron. Las autoridades están investigando este hecho de sangre que enluta al departamento de Norte de Santander.
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0: 9:37 en Colombia, 10:37 en toda Venezuela. Buena hora para decir LJ.
1: ¡Lo fuimos!
0: De Soca de Juan.
2: Bueno, nos fuimos con Olímpica 94.7. Feliz día, feliz Olímpico cumpleaños. Me dicen por acá para Claudia Bernal, de parte de toda la familia que a esa hora está escuchando Olímpica. Un abrazo de feliz cumpleaños para Gerson Alirio García. Dios lo bendiga, de parte de su mamita Virginia, su hermana Lisette y por supuesto toda la familia que está celebrando con Olímpica. Feliz día para el popular Carepuño. ¿Por qué le dirán así?
1: ¿Será que es muy bravo?
2: ¿Quién sabe? De parte de todos los compañeros.
0: A los que son ñatos le dicen Carepuño, como Alfredo Gutiérrez.
2: de parte de todos los compañeros de trabajo que a esa hora de la mañana pues le desean lo mejor y que pase un feliz día. Un feliz día también para Karime Guerrero de parte de su esposo y por supuesto toda la familia. Feliz cumpleaños, José de Jesús Palencia Castañeda. Uy, Castañeda, 71 añitos en el barrio Ceci de parte de toda la familia.
1: ¿Se acuerda de Castañeda, de don Alejandro Castañeda, nuestro vecino?
2: No, son inolvidables los Castañedas. Feliz cumpleaños.
1: Y de Luca, ¿no? Luca Castañeda.
2: Feliz cumpleaños para Leslie Caterine Durán Bautista, que la extrañamos mucho, de hecho. Leslie Caterine Durán Bautista, hoy de cumpleaños en el barrio San José, de parte de su mami y de su hijo también. Alan Josué Rincón Mora, hoy de cumpleaños de parte de todo el combo, por supuesto, que está escuchando Olímpica. Y para Neida Rosario Ayala Márquez, hoy de cumpleaños en el barrio El Contento. Un feliz cumpleaños.
1: Bueno, más saluditos de cumpleaños, Diva de Divas, para felicitar a Ama, dice por acá, Araceli Arenales, en La Palmita, Villa del Rosario, de parte de sus ahijados Reina y Sisto, que la quieren mucho. Para Hermides Pérez, en Ábrego Norte de Santander, de parte de su hermana Mira. Para Hermides, mil felicidades. Saludos especiales para Mayra Isabel Murillo Chaparro, en San Gregorio, Villa del Rosario, de parte de toda la familia Pedraza Murillo, que la quieren mucho. Oiga, para Mari Yarlet Acosta, que está de cumpleaños en el barrio Motilones, saludos especiales de parte de toda la familia para ella, que cumpla muchos años más.
2: Karen Natalia Palencia Prado está de cumpleaños en Gaitán, de parte de toda la familia a esta hora de la mañana. Un abrazo de feliz día, feliz olímpico cumpleaños para Cristina, de parte de su esposo y por supuesto de parte de toda la familia. Un abrazo veo por acá, a ver que nos llega a través de nuestro Amalia, en Alfonso López. Un abrazo, Amalia, feliz Amalia, cumpleaños.
5: Amalia Rosa, esa es la que yo me llevo.
2: De parte más de la gente de Calzado, Oye Bonita.
1: Oye Bonita. Oye, para saludar a Inés Villamizar de parte de su hermana que la quiere mucho. También para saludar de cumpleaños a Jesús David Villamizar Cepeda, de parte de Natalia y de parte de las sobrinas Gerson Alirio García. Saludos especiales de parte de su mamita Virginia y de su hermana Lisette. Karen Natalia Palencia Prado en Gaitán, de parte de sus papás, hermanos y de parte de toda la familia. Diva, más cumpleañeros.
2: Ya, terminé.
0: ¿Listo?
1: Sí. Terminamos el escrutinio.
0: En el cierre acaba de afirmar y decir el señor Peter Hacks, que es el ministro de guerra de los Estados Unidos, lo dice abiertamente, admitió que hace unos días que están implementando la doctrina Monroe, ahora la doctrina Trump, en toda América del Sur. Dice, estamos recuperando nuestro hemisferio. La doctrina Monroe, que fue ignorada demasiado tiempo por presidentes que fungían en nuestro patio trasero, no importa, ahora tenemos la doctrina Monroe de Trump. De vuelta, hemos tomado el canal de Panamá y tenemos más acceso al mar y a otras regiones de América Central y América del Sur. 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
1: Bueno, vámonos con el ganador del 1 al 24, va Fernando.
0: Don Carlos, zona olímpica de auditoría del 1 al 24. Carlín, Carlete. Número 20.
1: El número 20 le corresponde a Mari Yarlec Acosta.
6: ¡Ganaste! ¡Ganaste!

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4: Llega un tipo, le toca la casa al vecino. Vecino, buenas, dijo. Sí, dígame, vecino. Vecino, es que quería informarle, vecinito, que qué pena con usted. 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Dijo, no se preocupe, vecino. 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
1: 9:48 en tu Olímpica Estéreo.
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0: No sé, ese rapeo combinado con sonido urbano, ese sonido mezclado con algo popular y algo regional mexicano, en una especie de sonido urbano y moderno para este tubi nuestro viernes con Olímpica, de puras vacaciones con la del primer lugar, Chiri. ¡Olímpica! ¡Hey, Víctor Valverde! J.R. Torres, combinación perfecta en tu Olímpica, el mayor de las ranas. El
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0: 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Señores, nuestro WhatsApp, el 310-268-6075, solo éxitos en tu Olímpica 94.7.
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0: yo le enamoro.
1: Créeme que el que enamora a mi mujer, yo le pego una enamorada. Pero mira, una señora enamoradita, la de él. Le suelto los canes con todos los hierros. De esas cositas que se vieron anoche en el partido Colombia frente a la República Democrática del Congo. En el partido entre las dos selecciones, un hombre congoleño se quedó inmóvil durante 90 minutos imitando a su líder anticolonial congoleño, Patrice Lumumba. Lumumba fue descuartizado y disuelto en ácido en esa unión United States Bélgica en 1961. Y anoche este congoleño le rindió un homenaje paradito, como está el monumento en homenaje a Lumumba en el Congo, los 90 minutos del partido, mi estimada Diva. Patrice Lumumba. 10:26, venga, Juni, uno rapidito.
2: Clases de besos. A ver, le voy a tirar dos clases de besos.
1: Ajá, el primero.
2: Está el beso tipo monaguillo, ajá, que es ese que es hasta tocar la campanilla.
1: Ajá. ¿Y el segundo?
2: El beso tipo helicóptero.
1: ¿Cuál es ese?
2: El beso tipo helicóptero. Helicóptero, que es el que está de moda.
1: Ajá.
2: Es así, lengua con lengua y arrancan a dar vueltas, mi amigo.

¿Sabes qué? Mejor prendamos nuestra máquina del tiempo en nuestra zona retroolímpica. Zona de Guanabanazos, bye.

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0: Mira, para mañana no hay nada escrito, baby. Va un abrazo para todo ese combo olimpiquista que está laborando a 94.7 en los diferentes centros comerciales de la ciudad. A los que están ahí en la zona de almacenes de telas. A los que están en la zona olimpiquista de las cacharrerías y charcuterías. A los que me dicen, Fernando, a nivel de fábrica de calzado y de confecciones, estamos a 94.7 con Olímpica. Esto lo hace Luis Enrique. Avanzando tu mañana, mi mañana de mi viernes. Ya Mierkowski. Y en un ratitico, en 3 segunditos, te tengo esta invitación con Óptica Visual.
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hasta 40. Voy a vallenatear. ¡Ah!

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3: El niño llegó cualquier día a la casa. Papi, yo que lo eche el puto. ¿Cómo? Que yo que lo eche el puto. ¿Se embobó? ¿Qué es lo que usted quiere hacer? Yo que lo eche el puto. Y le pagó el papá, le dio. ¿Cómo se le ocurre? ¿Cómo va a hacer eso usted? ¿Ah? ¿Quién le enseñó eso?
4: ¿En el colegio qué? Toca él mañana y yo que lo eche el puto.
3: ¿Cómo? Voy a llamar a la profesora.
4: No, papi, no la llame. Entonces yo cambio mejor, quiero ser el tribilín.
3: ¿Ustedes saben quién dijo? Cualquiera se equivoca. Lo dijo un puerco spin bajándose de un cepillo.
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1: 10:51 en tu Olímpica Estéreo.
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0: sí es muy cierto, si vas por la Cero, por la Gran Colombia, por la Diagonal Santander, es nuestra Cúcuta del alma que hoy vas atravesando.
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0: Llegamos a la hora que es la antesala del mediodía.
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0: Y uno ya comienza como que a pensar en una carnecita en bistec con bastante cebollita y tomate, en unos patacones bien tostaditos, arrocito blanco, sopita de lentejas con carnecita a bordo.

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que menos en la vida me imaginé era que Silvestre Dangond iba a ser parte de la historia musical hoy en día de usted, maestro. Gracias por esta invitación, es linda. Esto se lo van a agradecer todo el pueblo colombiano, la gente que me quiere y mis hijos que irán a decir.

0: Señores, partitanes de la música vallenata en el mundo del disco olímpica, el pulmón de América, el maestro Poncho Zuleta al lado del gran Silvestre Dangón Corrales. Versión y cover de uno de los grandes nuevos clásicos, Esas Mañanitas de Invierno. Hoy en el calendario del Mundial, Suiza frente a Canadá, Bosnia-Herzegovina con Qatar, Marruecos, Haití, y en el juego de fondo, 5 de la tarde, hora colombiana, Escocia frente a Brasil. 11:27 en tu país, mi país, nuestro país, Colombia. 12:27 en Venezuela.
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0: ¿Cuándo juega México? México juega mañana. Venga, Juni, uno rapidito.
2: El dueño del circo reunió a todos los artistas del circo, los reunió allá. El dueño del circo estaba muy preocupado, dijo, esta temporada tuvo muy mala, muy, muy mala. Solamente le vamos a poder pagar a Jack, el rompehuesos, al forzudo Hércules y a Sergio, el lanzacuchillos.

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5: Unas focas entraron a una ferretería. Y le dijeron al de la ferretería, buenas. Y el de la ferretería, vea, unas focas por acá. Dijo, sí, señor. Dijo, a la orden. Estamos necesitando un foco. La gata estaba en el médico. La gata estaba en el médico con su hijo gatito. Y dijo el médico, no, lo que pasa es que su gato salió alérgico a los niños.
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1: 11:46 en Olímpica Estéreo.
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0: querido Junífero.
1: El otro día estaban dos manes en una peluquería.
0: Sí.
1: Y los estaban peluqueando y entonces el peluquero, después que tuvo la joda, le iba a echar menticol y agualusema y toda esa joda. Sí. Entonces le dijo el man: yo no me eché agualusema ni menticol ni esa vaina, que mi mujer va a pensar que yo estuve para allá donde las jufurujas. Y le dice el otro: ah, yo sí écheme de toda esa joda, porque mi mujer no sabía qué huelen esos huecos para allá, porque...
0: ¡Hombre! ¡Qué sabrosura!

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5: Doctor. Ay, doctor, la mala, estoy chillando, su merced. No, imagínese, la mujer me dio en la jeta. Ay, no, pero fue por una vaina y que llegó y me dijo: ¡Ay, usted como que tiene a alguien más que yo! Y le dije: mamita, yo en este mundo solamente tengo ojos para usted. Dijo: ¿y las 10 mozas? Le dije: ¡ah, pirulis y pato!
6: ¿Usted sabe por qué los políticos llevan un letrero en el parabrisas del carro que dice funcionario público? Para poder estacionar en los parqueaderos reservados para inválidos.
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0: Mi querido Junífero.
1: Una llamada al 911. ¡Auxilio! ¡Auxilio! ¡Se me incendia la casa! Sí, señor, un momentico. ¡Auxilio! ¡Se me incendia la casa! ¡Vienen o voy! Y le dice el tipo, ¿cómo así que se le incendia la casa? ¡Vienen o voy! ¿Usted dónde está? ¿Dónde vive? Yo, en una casa rodante.
0: ¿Qué viene esto de ese escarchamiento, baby? Te esperamos en las redes sociales, TikTok, fanpage, Instagram, Olímpica, Cúcuta 94.7, para que nos digas así.
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Comprenda que no sé si usted se ofenda, pero es mi declaración. 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Y si usted es la mujer que me conmueve, respeto al dueño.

Salo, mi reina. Silvestre, mi hermano. Silvestre, otro. ¿Cómo dice?

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1: ¡Vaya!

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4: Oiga, en la selva estaban los leones reunidos y se le vinieron a un tipo que estaba por allá, pobrecito. Y el tipo vio que los leones venían, dijo, ¡ay, Dios mío! Y sacó la guitarra y dijo, yo voy a empezar a tocar mi guitarra. Yo sé que la música relaja a los animales, oiga. Y empezó a tocar la guitarra y los leones se sentaron a escuchar. Otros se quedaron dormiditos y todo. Dijo el tipo, y está funcionando. Dios. Y toque su guitarra cuando de pronto llega un hijo de perra león por detrás. Y ¡bum! Se lo tragó. Se lo comió. Y dijo uno de los leones, el león sordo tenía que tirarse el concierto. ¿Ustedes saben quién dijo, listo el pollo? Lo dijo un gallo bajándose de una gallina.
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5: Es hora de lavarse las manos y escuchar Olímpica 1:48.
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Buenas tardes, ante todo la educación, ¿no? ¿Cómo va todo, mano? ¿Cómo estuvo el almuercito? ¿Cómo está la fábrica? ¿Cómo está la familia? ¿Cómo estás tú, hermosura? Te espero en el 310-268-6797.

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0: mi querido Junífero.
1: Aló, ¿está Conchita? No, estoy con Tarzán.
0: Nah, puede ser, man.
1: Aló, Cúcuta. No, Cúcu no está.
0: Primero estuvo ese descansamiento de Junífero en esta tarde del miércoles. Déjame tu opinión ya en el 310-260.

0: Oh, me solo éxitos en esta tarde hermosa del miércoleto.
1: A ver, ¿qué dice?
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0: Sigue el reporte de sintonía.

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1: Oiga, la mula no andaba, no andaba la mula, y el tipo sacó el revólver, echó un tiro al aire y le dijo: bueno, mula, lleva una. Y la mulita arrancó, pobrecita, estaba muy cansadita, y arrancó de nuevo. Y luego la mulita paró, paró la mulita cansada, exhausta, y sacó el revólver y echó otro tiro al aire y ¡pah! Y la mulita se asustó y arrancó a caminar, dijo: llevaos, llevaos. Oiga, y la mulita, pobrecita, mano, oiga. Y la mulita de pronto ya no aguantó más, cayó y sacó el tipo el revólver y ¡pum! Le pegó un tiro en la cabeza y la mató. La mujer le dijo desalmado: imbécil, sinvergüenza. Y el tipo sacó el revólver, echó un tiro al aire y dijo: bueno, lleva una. Hay una muchacha muy feita, pobrecita. ¿Cómo sería que lo único que la llevaba a la cama era un resfriado? El único que le hacía pss, pss, era el desodorante. Tan fea, pobrecita, que la atropelló un carro y quedó mejor.
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0: mi querido Junífero.
1: Man le dijo a una muchacha, involucrándola, le dijo, uy, mamacita, si yo le doy 20,000 pesitos, ¿usted se dejar un besito en esa jetica y pegar una abrazadita? Le dije, ¡up! ¿Este qué le pasa? ¡Mira, este atrevido! ¿Qué es este bobo atulampao? ¿Qué le está pasando con yo? ¡Mira, qué se le pensó! ¿Usted pensó que yo soy una vagabunda, una cualquiera? ¡Ay! ¿Yo cómo le voy a chupar la jeta a usted? Y menos, pues yo sí a usted ni siquiera lo conozco. Y menos por 20,000 pesos. ¡Este atrevido! ¿Qué le pasa? Por ahí, ¿cuándo? Mucho por 100.

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1: ¡Vallenato es!

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estamos en las calles de mi amada Cúcuta. Muestra a ver si está mi querido Julio Rojas por ahí, muestra. ¿No? No, no está mi querido Julio Rojas. No, ya venimos a las calles. Mientras tanto, siguen los éxitos en esta tarde.

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0: Dos espermatozoides iban hablando ellos, ahí como hablan siempre, ¿no? Entonces, le dice un espermatozoide al otro, ¿cuánto nos hará falta para llegar a los ovarios? Dijo el otro, hasta ahora vamos en las amígdalas.
1: Hombre, ¿qué opinas de ese escarchamiento? Fuerte abrazo para todo el combo y vamos para las calles. Mi querido Julio Rojas, ¿qué estás haciendo, mano?
2: Yo, escuchando Olímpica, se metió Snake. Claro que sí, muy buena tarde para usted y para todos los oyentes que están a esta hora olimpiqueando. 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
2: Seguimos en las calles, mi querido Julio Rojas. ¿Qué estás haciendo, mano?
3: Yo, escuchando Olímpica, se metió Snake, claro que sí. 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
2: Es hora de lavarse las manos y escuchar Olímpica 449.
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0: mi vida que esa vaina no fue una infidelidad, ¿oíste?
1: ¿Y entonces qué fue?
0: Me hackearon.
1: ¿Ah, sí?
0: Claro.
1: Los chats y eso fueron inventados.
0: Baby, esa no es mi letra.
1: Ah, ¿no?
0: Ah, por ejemplo, usted puede decir, ChatGPT, prepárame tal cosa. ChatGPT, búscame a Disney. Y haz que yo soy él y esta conversación y tal y tiquiti.
1: Ah, ok, ok.
0: Y uno queda...
1: Ay, Dios mío, ¿pero cómo así?
0: ChatGPT está cometiéndose una locura.
1: Ah, bueno, bebé, acabo de temblar, ¿lo sintió?
0: No, baby, ¿no lo sentí más raro?
1: Usted no siente nada.
0: No, y menos amor por ti.
1: Antisentimientos.
0: Baby, tú sabes.
1: Bueno, yo no lo sentí, pero más adelante les vamos a contar la noticia. Pero vámonos a las calles de Cúcuta porque también está el escarchamiento en pasta.
0: ¿Cómo así?
1: Y Julito Rojas con toda la información porque hoy en las calles tenemos muy buena información. Julito, ¿qué estás haciendo?
2: Yo, escuchando Olímpica, se metió mi querida diva de divas. Buena tarde para usted y para todos los oyentes que están a esta hora olimpiqueando. Ando, le cuento que nos hemos venido para el municipio de Los Patios. Estamos en la Sabana, acá en la cancha principal de la Sabana. 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

0: Miguel.
1: Mi abuelito, abuelito, ¿cómo va su vida sexual con la abuelita? Dijo, pues hay como regular. Estamos en tratamiento. Dije, ¿en tratamiento? Dijo, sí, estamos en tratamiento. Dijo la abuelita, le dije, abuelita, ¿y cómo es el tratamiento? Dijo, él trata y yo miento.
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0: ¿Qué?
1: El sábado se sabe.
0: Ah, y eso también dije yo esta mañana, que el sábado se sabe efectivamente que tantas posibilidades reales, bueno, sin desmeritar en Ney.
1: ¿Seremos primeros o segundos?
0: No, y ¿sabes qué? Sin desmeritar a los equipos que actualmente están jugando la
1: Copa. A nadie tienes que desmeritar en esta vida, ¿oíste?
0: Porque son 11 contra
1: 11. La vida da muchas vueltas, la vuelta es la vida.
0: Además, lo que te contaba, por ejemplo, del equipo, del caso de lo que está pasando con Uruguay y con España, que tienen un enfrentamiento decisivo este viernes, ¿no? Que cualquiera de los dos
1: va a estar bello ese clásico, ¿yo?
0: ¿Qué pasó ahí?
1: Uruguay y España, va a estar hermoso, mano.
0: Cualquiera de los dos máximos favoritos puede quedar fuera del Mundial si Cabo Verde, de hecho, gana, que tiene probabilidades y muy altas, juegan muy bien al
1: fútbol. ¿Has visto jugar a Costa de Marfil?
0: Es un equipazo.
1: ¡Ay, mano!
0: Bueno, este Mundial nos ha dejado unas sorpresas muy bonitas.
1: ¡Uy, juega mucho al fútbol Costa de Marfil!
0: ¡Qué bueno! Bueno, miércoles, pico y placa, recordemos que ya arranca la última fase para los carros con su matrícula particular, matriculada literalmente en el área metropolitana de Cúcuta, 5:30, 8:30, placas terminadas en 5 y 6. Ahora, para los olímpiconductores de servicio de taxi, las placas terminadas en 2, hoy miércoles, tienen la restricción, recordemos, todo el día hasta las 8 de la noche. Ahí les dejo la información del pico y placa para que estén pendientes. Las motos también, motos nacionales y extranjeras, van todo el día, 5 y 6.
1: ¿Y si yo te llevo a Tuche, baby, también el pico y placa, no?
0: ¿Para dónde me va a llevar a Tuche?
1: Amor, para nuestro nidito de amor.
0: ¿Cuál es el nidito de amor?
1: El que nos está ultimando detalles ahí, Carlitos.
0: No, atrevido.
1: Es especial.

0: Debbie, ¿cómo hiciste? Dime, dime, la verdad, dime. No, no, dime tú, contéstame primero tú, amor.
1: Dime tú, porque es que yo sé que tú has olvidado.
0: Hombre.
1: Entonces yo...
0: Te acabas de tirar ahí un facto.
1: Bebé, totalmente. O sea, yo sé que de tu parte tú no me olvidas.
0: Baby. Me amas. 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
2: Aquí estamos, amigos oyentes de Olympic Stereo en todo el país, para informarles lo que ha pasado hasta este momento en la Copa del Mundo. En el grupo B, el equipo de Suiza... Se ha hecho al primer lugar. Le ha ganado a Canadá y en ese grupo B están clasificados los dos. Con 7 puntos se ha clasificado el equipo suizo y el conjunto de Canadá se ha quedado con los 4 puntos, ambos clasificados para la segunda fase. Un par de equipos más ya metidos en lo que sigue de este campeonato del mundo. En el grupo C se tendrá que enfrentar Brasil a la selección de Escocia. Recuerden que Brasil es primero con 4 puntos, Marruecos con 4 es el segundo. Para mí están clasificados los dos y ese espera el resultado del equipo escocés para saber si se mete como mejor tercero o a lo mejor como uno de los segundos clasificados, porque se da por descontado que la selección de Brasil pues estará ahí con los 7 puntos. Por lo menos eso es lo que se espera. Así está el campeonato del mundo hasta el momento para todos los Olympic, para todos los oyentes de Olympic Stereo en todo el país, que se metió a nombre de Ara.

0: Mi sueño fue olímpica, pero no aguantarme la diva, infortunadamente.
1: Ricky, bueno, por favor.
0: 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Ya vamos a las calles de Cúcuta. Está Julio Rojas, el general del humor. Ya venimos, ¿listo?
1: Cuidado con eso, tenemos mucha información con
0: él. Baby, tú sabes.

0: Mi amada Gugu, a mi querido Julio Rojas, ¿qué estás haciendo, mano?
1: Yo, escuchando Olímpica, se metió Snake, claro que sí, a nuestra diva también que lo acompaña en esta tarde, Tania Andreina, y a todos los olimpiquistas en este día de hoy, en este miércoles, mitad de semana, y seguimos aquí con Jessica Sanguino, los amigos de NetPaís, porque seguimos con esta actividad aquí en esta cancha principal de la Sabana en los Patios. 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
5: Y en Olímpica ya son las 5:51.
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0: bueno, todo ello. Oye,
1: ¿qué?
2: Ania, no seas fastidiosa, mano.
0: No, se presentó noticia de última hora, no sé si la tiramos de
1: ah, una. Espérame, entonces, póngale ahí W, póngale cortina W, merece, usted, el popular. Ah, no, el popular está de vacaciones.
0: No, W no. A ver, dale meque, porfa, métemela.
1: ¿El meque?
0: Métemela, porfa, la
1: cortina. El meque anda de vacaciones también, ¿no?
0: Ah, también.
1: Todo el mundo anda de vacaciones, ¿no?
0: Todo el mundo, ¿y usted y yo qué?
1: ¿Cómo así? O sea,
0: no.
1: Baby, ¿tú te vas en agosto?
0: En agosto.
1: Pero no sabemos si...
0: Si regrese.
1: Sí.
0: Ya estoy confirmada hasta el 2030.
1: ¿Sí?
0: Sí.
1: ¡Ah!
0: Un par de años más. ¿Cuatro?
1: ¿Te confíe?
0: Sí, no. ¿Cómo le quedó? No, lamentable, baby. Se presenta una noticia de última hora, a esta hora de la tarde, literal. Fuerte temblor, fuerte, dirían los puertorriqueños, pero no, fuerte temblor de 7.1 en Venezuela. Con razón se sintió aquí, porque varias... Pero está temblando en Cúcuta. Pues sí, se sintió en varias regiones de Colombia. Y es que un fuerte temblor, que de hecho ya es viral en redes sociales, me mostraba, ¿no? Afectó a diferentes edificaciones en Caracas y demás ciudades. Se registró en Morón, cerca de la costa venezolana, en la tarde de hoy miércoles, según reportó el Servicio Geológico de los Estados Unidos en diferentes plataformas. La magnitud del movimiento telúrico fue de 7.1 y tuvo una profundidad muy superficial, lo que quiere decir menor a 10 kilómetros, y por eso se sintió tanto y tanta afectación. En el Centro de Alerta de Tsunami del Pacífico se activó una alerta de tsunami para Venezuela y zonas insulares. Se sintió en Yaracuy, en Carabobo, en Aragua, en Venezuela, Maracay, y hasta en la ciudad de Cúcuta, de ciudades como Bucaramanga y Barranquilla, aquí en Colombia.
1: Un abrazo fuerte para nuestros hermanos en Venezuela, que la están pasando mal,
0: pues,
1: ¿no?
0: Maluquito con eso, esperemos que no hayan, digamos,
1: por ahí estaba viendo imágenes mortales. En Caracas, en Yaracuy.
0: Ojalá no hayan víctimas mortales, y es una noticia que obviamente está en desarrollo,
1: sí.
0: Y que les voy contando las novedades del caso.
1: Un fuerte abrazo para todos ellos en Venezuela. Dios me les bendiga. Este país hermano, Venezuela, tan lindo, Venezuela.
0: Bellísimo.
1: Oye, Venezuela. Y tengo unos recuerdos en Venezuela, ¿vale?
0: Sí, ¿como cuáles?
1: ¿Ah?
0: ¿Como cuáles?
1: ¿Cómo así?
0: Sí, tú escuchaste perfectamente, ¿como cuáles?
1: No, baby, no te estoy escuchando bien.
0: Cuidado.
1: Espérame, ¿no? Cambio esto. No, estos micrófonos no. Estos audífonos no, perdón.
0: ¿Sí?
1: No, no te estoy escuchando tan raro.

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0: Mi querido Boyaco.
1: La muerte yo parqueando es un parche, doctor. ¿Cómo así? No, ayer parqueando y me dijo, papito, que es muy lejos del andén. Le dije, ¿de cuál de los dos?
2: Esa la vi. En la ruta olímpica, que hablen los reporteros.
3: Venga, sáquemelo un poquito.
0: Baby, esa eres tú cuando no traes lentes, ¿oíste?
3: Vea, como
0: una vez me dio la colita y no traía lentes y yo, santísima virgen, pero yo que estoy pagando.
3: No, porque yo conduzco con lente golazo.
4: ¿Y la queso?
3: Mire, golazo a esta hora. Y antes de que hablen los olimpirreporteros, que son los olimpiconductores, oiga, el grupo C de este mundial se mueve, ¿no? ¿Y de qué manera? Escocia 0, Brasil 3 con doblete de un tal Vinicius Junior.
0: No lo conozco. No me suena.
3: ¿Quién te suena? Peralta.
0: Sí, exacto.
3: Bueno, pensé que de pronto te sonaba Vinicius.
0: No, Vinicius Junior. Déjame googlearlo a ver.
3: ¿Sí?
0: Sí, a ver si.
3: Viéndolo
0: de pronto.
3: ¿Sí?
0: Sí.
3: Ah, bueno.
0: ¿Dónde juega él?
3: Pues ahí te cuento que hay un equipito ahí que lo quiere, varios.
0: Sí, ¿pero dónde está jugando
3: Real
0: actualmente?
3: Y todo eso, ¿no? ¿No te suena?
0: ¿En el Real Madrid?
3: Sí, no. ¿Vinicius?
0: No, no. No.
3: Vea, doblete de Vinicius. No falta que un
0: No entiende aclare, el sarcasmo.
3: Aclare, porque no falta
0: sí,
3: que...
0: Claro.
3: Oye, ¿en serio?
0: Es molestando, ¿no? Bobazo.
3: Bueno. Pero no, que uno dice, y no, de pronto no vaya a ser que se lo crea. Estamos molestando, tranquilos. Oiga, 3-0 le va ganando a Escocia. Y bueno, un partido para alquilar balcón. Y si tiene la oportunidad de vérselo, véaselo ya mismo. No, no pasa nada. Marruecos 2, Haití 2, baby.
0: Esa vaina está apretadito, ¿viste?
3: Al minuto, sí, mira.
0: Como cuando ese, contigo la primera vez.
3: ¿Qué?
0: ¿Ah?
3: ¿Cómo?
0: O sea,
3: ¿primera vez de qué?
0: Cuando fuimos a salir.
3: Ah, no, espere. Cuando me regalaste ese bolsito y que estaba apretadito, ¿te acuerdas que no lo puedo? Ah, sí. Bueno, Marruecos 2, Haití 2, el minuto 65 de la parte final. Y esto está como para alquilar balcón.
0: ¿Cómo para qué?
3: Alquilar balcón.
0: Hombre, fíjate tú.
3: Alquilar balcón.
0: Y que ese balcón me lo haga Carlos, por favor.
3: Bebé, ¿le queda divino entonces?
0: ¡Brujo!
3: Precioso.
0: Con lucecitas y espejo.
3: Brasil, de esa manera, si se mantienen los resultados, ocuparía la primera posición de su grupo con 7 unidades. Marruecos se quedaría con la casilla segunda con 5 puntos, con ese empate momentáneo con Haití. Escocia, tercer lugar con 3 puntos. Y Haití finalmente se quedaría con una unidad, pero aún falta tela por cortar.
0: Sí, claro,
3: cortar.
0: Saben, está buñuelito todavía.
3: Y minutos por
0: está tiernito.
3: Ajá.
0: Ay, Dios mío.
3: ¿Te gusta tiernito? ¿Qué?

0: siguen los éxitos en esta ruta olímpica. Hoy miércoles, baby. Hoy hay ciclovía.
1: Hoy el tema de la ciclovía está activa para todas las personas que están ahí escuchando Olímpica. Bueno, la idea es participar de la misma y también es de ahí prepararnos para lo que va a ser un sábado de una buena, digamos, evaluación para la Cele, para la tricolor.
0: Para lo que se viene en la próxima fase, sí.
1: Se viene un bicho conectado. Uy.
0: Sí, ¿quieres que te conecte?
2: ¡Ay, Dios mío! ¿Pero cómo así?
1: Se vino un bicho conectado, pero también una Cele que ayer jugó de una manera buena, jugó muy bien. Son datos y hay que darlos. Jugaron distinto y la verdad se sintió en el terreno de juego. Ningún partido es fácil, bebé, y menos en esta instancia de mundiales. Así que bueno, vamos a ver qué nos depara el destino. Y el viernes, partidazo. Uruguay-España.
0: Bellísimo. ¿Tienes la hora o no?
1: Viene 7 de la noche, 7 de la noche era Colombia, baby.
0: Cierto.
1: Ajá, Uruguay-España, 7 de la noche este viernes.
0: Está hermoso.
1: Está hermosísimo. Cabo Verde juega con Arabia también.
0: Ese está bello.
1: Ese también
0: está. Brasil va ganando 3-0 a Escocia, minuto 75 ya.
1: Ahí les vamos contando todo lo que pasa, este acontecer de esta gesta mundialista que tiene de todos los ingredientes con Olímpica.
0: Fuerte abrazo para usted que va en el transporte público, en su vehículo particular también, en la patineta, en la motocicleta, en la bicicleta, en los patines. Atuche como vaya ahí, en esta ruta olímpica. Va a ingresar Neymar.
1: Vea. Ay, la ovación olímpica.
0: Mira, para mira la gente cómo se enloquece.
1: ¿Quién es Neymar?
0: No, no tengo ni idea.
1: Tampoco.
0: No, baby.
1: Viniste, muestra,
0: déjeme
1: tampoco.
0: Verlo, déjeme.

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0: qué sabrosura la de Olímpica en esta ruta del miércoles.
1: Sabrosura con Olímpica 94.7, ya que estamos más que listos para seguirles llevando toda la información, la alegría, el colgorio y el entusiasmo en esta un día de la semana. Ya 4 lleva Marruecos, baby.
0: ¡Hombre, vaina, qué sabrosura!
1: Al minuto 90 de la parte final, Marruecos 4, Haití 2.
0: Fuerte abrazo para usted, señorita. ¿Cómo estuvo el día? Aquí están estos dos hombres para consolarte.
1: ¿Cuáles?
0: Estos dos hombres, míralos.
1: No, amor, pero si eso... No, prefiero quedar...

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5: El niño dice que, papi, usted sabe que es coincidencia. Dijo, vea, qué raro. Le iba a hacer exactamente la misma pregunta. Una vecina le dice a otra, ay, vecina, se le subieron las copas. Dijo, no sea chismosa, vecina, que yo no bebo. Vecina, no vaya a salir así, mire que se le subieron las copas. Tan boba, ¿no? Y se fue por allá. Ay, hijo de madre, eran las copas del brasier.
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7: Y en Olímpica ya son las 6:57.
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